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8 de la mañana, 20 minutos en toda la República Argentina. Llegó el día, llegó la hora, llegó el momento. Amigos y amigas, bienvenidos, bienvenidas a Radio Parque Vida, la 105.9, la radio que te hace bien, que te acompaña, que está con vos, ¿eh? Y hoy, más que nunca, el partido... Es más, me arriesgo a decir que no sé si no es el partido más importante aún que la final. Pero acá estamos, para acompañarlos y disfrutar con ustedes esta mañana, hermosa mañana de miércoles. Este miércoles 15, hemos llegado a la primer quincena de julio, de este 2026. Y hasta las 10 de la mañana los vamos a estar acompañando. En los controles, nuestra compañera y nuestra amiga Vanessa Arecayo. Mi nombre es Gastón Salaverry. Y como te dije, acompañándote en esta mañana, que todavía el sol no aparece, aunque el cielo advierte el Servicio Meteorológico Nacional que va a estar parcialmente nublado. Ojalá que el sol, que sea el sol de julio, el sol de julio, resplandezca sobre nuestras vidas y nos dé alegría en esta jornada. Te cuento ya rápidamente, obviamente, que estamos haciendo alusión al partido de hoy, un clásico de los mundiales que tiene, ¿no?, en la atmósfera otros condimentos emocionales, obviamente, por lo menos para nosotros, los argentinos. Así que por eso hoy venimos con esta, la celeste y blanca, la que nos ha dado tantas alegrías, y hemos acompañado en tantas ocasiones, como dice el canto, muchas veces los cantos de cancha, en las buenas y en las malas, muchos más. Así que acá estamos para hacerle el aguante. Esperemos que sean las buenas las que vengan. Nos metemos en el clima, ya 12 grados 4, una temperatura realmente increíble, agradable a esta hora de la mañana, los datos del Servicio Meteorológico Nacional. Habíamos arrancado la mañana con una mínima de 11 grados, bastante amigable para este momento del invierno que estamos atravesando. La máxima para hoy 17, con el cielo parcialmente nublado, y va a estar parcialmente nublado a lo largo de toda la jornada, recién hacia la noche se va a estar nublando mayormente, pero durante la mañana y el mediodía y parte de la tarde parcialmente nublado. Ojalá que el sol ponga lo que tenga que poner y salga y nos acompañe en este día maravilloso. La humedad a esta hora es del 79%, la presión atmosférica 1009.4 hectopascales. El viento sopla del norte a 10 kilómetros por hora y la visibilidad también coincide, 10 kilómetros de buena visibilidad. Datos del Servicio Meteorológico Nacional para la Ciudad Autónoma de Buenos Aires y las inmediaciones. En la zona norte, para decir, de nuestro país, la región de Entre Ríos, Misiones, Chaco, Formosa, soleado. Más hacia el centro, el cielo va a estar nublado parcialmente, hacia la zona también de Tucumán, Salta, Córdoba, Santa Fe, bueno, ahí vamos a encontrar un poco más de sol, la zona de La Rioja, Santiago del Estero, el sur, ¿no?, Santa Cruz, Ushuaia, ahí vamos a tener sol. Después, en parte de Chubut, ¿no?, Neuquén, Mendoza, más nublado. En Islas Malvinas hoy está nublado, esperemos que salga el sol pronto sobre esas hermosas islas argentinas. Esto en cuanto al clima. En cuanto al tránsito, también el clima está enrarecido. Ya está cerrada la avenida Corrientes desde anoche. Pusieron todo un vallado. Si vos venís por 9 de julio, no vas a poder doblar por avenida Corrientes. Está todo un vallado, ¿no? Complicando el tránsito en la ciudad de Buenos Aires en esta... En este miércoles. No sé cuál es la intención, realmente no sé cuál es la intención, pero bueno, está cortado desde el Obelisco hacia el Bajo. Se recomienda evitar, ¿no?, la avenida Corrientes desde Callao, advierte. Ya está con tránsito intenso Panamericana, la autopista del Oeste, no, bastante cargadas los corredores principales, la autopista La Plata Buenos Aires sentido del centro porteño. Los colectivos advierten que ya van a empezar a reducir los servicios a partir de las 2 de la tarde. Atención,
los colectivos, las líneas de colectivos ya empiezan a abrir el paraguas. Bueno, también meten una nota de Flybondi, ¿no?, que empezó a volar pero canceló varios vuelos, 18 vuelos cancelados, no, tremendo, ¿eh? Así que bueno, fijémonos a la hora de escoger, ¿no?, viajes aéreos, la empresa. Por ahí hay otras que salen un poco más, pero te llevan y te traen y cumplen con lo pactado. Ya a esta hora tenemos lentitud en la General Paz, porque a raíz de un choque a la altura de Directorio, sentido del Río de la Plata, no hay tantas demoras, advierten, pero se nota. Bueno, también tiene que ver, ¿no? Hablé con mucha gente ayer, que muchos hoy trabajan desde casa, otros les habían dado, ¿no?, medio el día de asueto. Bueno, interesante la propuesta. Subterráneos y premetro en esta jornada funcionan con normalidad, por ahora no advierten nada, no hay actualización de que el servicio se vea afectado o reducido, por lo menos en cuanto a los ferrocarriles, en cuanto al subterráneo y también al servicio de premetro, ¿eh? Bueno, una jornada en la que el foco está puesto en el partido de hoy de Argentina-Inglaterra, pero ayer hubo otra semifinal donde, hablando del Mundial, ¿no?, donde se enfrentaban también dos potencias de las europeas, dos que tranquilamente podrían ser candidatos justamente para llegar a esta instancia. Y en el día de ayer, bueno, España le dio la sorpresa, podemos decir, para muchos. Otros le dábamos el partido ganado a España, teníamos esa sensación, ¿no? Y así fue. España le ganó a Francia y Francia jugará este sábado por el tercer y cuarto puesto, ¿eh? Así que está a la espera del otro rival. También un dato que tiene que ver con la economía argentina, la inflación, después de mucho tiempo bajó, ¿no? Fue menos de 2%, estamos hablando de 1.9, un dato como para aliviar un poco la carga de en cuanto a los, como siempre decimos acá, en cuanto a en los papeles, en la economía, pero después en la realidad percibimos, palpamos otra cosa en muchos ámbitos, ¿no? En las tarifas, en algunos, bueno, el combustible que sube y baja, a veces baja un poquito, bueno, en fin, cuestiones. También lo que tiene que ver con la política, hay movimientos dentro del Ejecutivo, el presidente toma áreas, ¿no?, algunas de las áreas claves y las traspasa, ¿no?, de Santiago Caputo, su asesor, uno de sus asesores, se las pasa al nuevo jefe de gabinete, ¿no? Empiezan a depender de Diego Santilli. Cosas que pasan en el gobierno nacional, temas de los que vamos a estar abordando, ¿eh? Temas de los que vamos a estar charlando. Bueno, toda una expectativa. Hoy el día se lo lleva todo el centro. El centro de atención se lo lleva el partido, ¿no? Esperemos que no sea una distracción, justamente el partido no sea una distracción para, ¿no?, que aprovechen para hacer algunas iniquidades, ¿no?, algunas maldades. Temas de los que vamos a estar abordando en el día de hoy. Claro, el Mundial se va acabando también, ¿eh? Y esa es otra. Ya por ahí muchas de las cosas que tuvieron para hacerlas, hicieron. Así que, bueno, ahora a la expectativa. Por otro lado, también hubo repercusión de muchos, ¿no?, al escuchar al nuevo vocero Javier defender al presidente de la Nación, Javier Milei, con respecto a lo que el presidente Milei dijo, ¿no?, con respecto a lo que sentía por Margaret Thatcher. Bueno, cuando querés, bueno, te tiras sobre la granada para justificar lo injustificable que todos escuchamos,
¿no? Bueno, nada. Tenemos que reconocer que tenemos un presidente raro que, porque si se enoja, deja de ser de Boca para alentar por River, por una cuestión de que se enojó o no le gustó tal y cual. Bueno, ese es el nivel de volatilidad que tenemos en nuestro presidente. Vos te podés enojar, pero no podés renegar de tus pasiones. O por ahí tal vez nunca fueron tus pasiones. Bueno, no sé, en fin. Cuestiones. Porque también eso lo podemos trasladar a otro plano. Te enojas con algo que no te gusta de Argentina y en general no podés alentar a Inglaterra, por poner un ejemplo ahora, ¿no? Bueno, no sé. Pero cada uno es libre. Lo que uno tiene que tener es conciencia de saber cómo son las cuestiones. El presidente, o en este caso Javier Milei, le puede gustar la línea política, la forma de Margaret Thatcher. Bueno, también uno tiene que entender qué representó Margaret Thatcher o qué daño le hizo Margaret Thatcher a la Argentina. Bueno, puede justificar, bueno, fue un encuentro y ganó el mejor. No sé. No hay manera de que, si sos una de las víctimas, justificarlo. También hubo de repente la aparición del gobernador de la provincia de Buenos Aires, que está en el debate, ¿no?, con respecto a qué es lo que pasa dentro del peronismo y la interna que van a llevar adelante. El gobernador se toma, ¿no?, o se aferra ahí a las PASO en un debate con el cristinismo, advierte algunos de los temas que vamos a estar hablando. El secretario de Justicia de Javier Milei viajó a ver a la selección, porque el partido está tranqui, el país está tranqui piola. Bueno, y por ahí anduvo, ¿no?, paseando, sonriente y feliz, mientras también la justicia pasan, en la justicia pasan cosas. Hoy se celebra, estoy mirando acá un dato, hoy se celebra el Día Nacional de Dar Algo. ¿Qué dirá Jorge Macri? ¿No? ¿Se celebrará en la ciudad de Buenos Aires el Día Nacional de Dar Algo? Suponemos que a otra persona, ¿no? ¿Estará de acuerdo? ¿Habrá puntos de festejos? Estamos ahí para ver qué es lo que plantea. Bueno, estos temas y otros tantos de los que vamos a estar abordando en la jornada del día de hoy aquí en Entre Líneas, aquí en Radio Parque Vida, en la 105.9, en la radio que te hace bien. Hubo declaraciones, ¿no?, justamente el vocero presidencial, fuerte declaraciones de cuando hizo referencia al, le preguntaron, ¿no?, qué piensa de la economía, los argentinos, la situación actual, y bueno, las responsabilidades de muchos es que se endeudan y no saben endeudarse, para qué se endeudan, la culpa es del que se endeudó. Habría que preguntarse cuál sería el motivo por el cual la gente se endeuda, ¿no? También, qué política, qué situación, qué es lo que se está generando que lleva a la gente a tomar ese riesgo y a estar en esa situación. Tal vez, quizás, amigo, puede ser que los salarios son bajos, ¿no?, que los costos son altos. Bueno, no sé, pregunta que uno se podría hacer. ¿Y de qué manera poder ayudar justamente a la comunidad, ayudar a los ciudadanos, ¿no?, no solamente a no endeudarse, sino a salir justamente de esa condición? Y aprovecho, ¿no?, que estoy hablando de esto para hablarte a vos, que de repente, si no estás endeudado, trata de evitar, ¿no?, meterte en deudas, y en lo posible tratar de salir rápido, ¿no?, de las deudas. Así podés vivir, sí, una vida en libertad, en plenitud y en libertad. Pero bueno, de esos temas vamos a estar hablando en un ratito. Comunícate con nosotros, ya estamos activos, 4912-1059, la línea del contestador automático, 4912-1059, y al 1140-792402. Ya estamos transmitiendo en vivo desde YouTube. Claro, ahí aparezco yo, sí, con la remerita
de la selección argentina, haciéndole el aguante en el día de hoy. Acá estamos, ¿no?, apoyando a la selección, como dice la canción. Hay que apoyar la selección. Y acá estamos, ¿no? Suscríbete al canal de YouTube, estamos en vivo, dale me gusta y podés dejar un comentario justamente aquí al ladito en el chat de la plataforma. También estamos en Spotify, hablando de plataformas, utilizando justamente este medio. Nos encuentran en redes sociales, @entrelineaspqb, @entrelineaspqb en X, Facebook y también en Instagram. Ahí estamos firmes, ¿no?, y subiendo. Ayer una muy linda entrevista que con Carolina hicimos, ¿no?, a Fernando Signorini, ¿no?, entrenador personal de Diego, ¿no?, y hombre que está vinculado a la actividad deportiva, bueno, planteando un poco, haciendo la antesala del partido de hoy, qué es lo que representa, también sacándole un poco como Scaloni el condimento bélico o querer justificar o vengar cosas a través de un partido de fútbol. No, y es verdad, no es el ámbito, no es el sitio, no es el lugar en el cual se deba debatir, ¿no?, algunas cuestiones. Pero bueno, nosotros tomamos, ¿no?, un poco como argentinos ese punto de referencia en ese ámbito. Tal vez en aquel momento, cuando hablamos, ¿no?, del 86, estaba todo muy, muy fresco. Hoy tal vez hay muchos que no conocen, hay muchos que minimizan, ¿no?, muchos que no le dan la relevancia que le tienen que dar al reclamo por las Islas de las Malvinas. Entonces por ahí hoy tiene otra situación. Lo que sí sabemos, o por lo menos desde acá, no olvidamos y abrazamos a todos los que estuvieron allí y consolamos a todos los que perdieron a alguien allí en las islas. Así que bueno, para nosotros es un día también trascendente. Nos encuentran, ¿no?, en parquevida.com, la web de la radio. Nos encuentran también si vas con el auto o estás en casa y justo sintonizaste porque te cansaste de la radio que estabas escuchando y moviendo el dial o tocando ahí el botonito, como decían, tocando el botoncito para sintonizar algo, paraste, ¿no?, o pasaste por Parque Vida, quédate acá, quédate con nosotros en la radio que te hace bien. 8:37 de la mañana, la invitación está hecha para que participes y disfrutes con nosotros por lo menos hasta las 10 de la mañana. Después esto continúa, obviamente, porque Parque Vida está con vos las 24 horas. Y dicho esto, amigos y amigas, ya todo listo, Vanessa tiene todo en punta para darte la bienvenida. Te vamos a recibir, obviamente, como vos te lo mereces, con buena música.

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Títulos de tapa.

0: 20 minutos faltan para las 9 de la mañana y nos metemos a repasar qué nos cuentan las tapas de los diarios. La edición impresa de Bae Negocios tiene, obviamente, que como título principal, obviamente, un tema que tiene que ver con la economía. La inflación, que se conoció en el día de ayer, el dato, volvió a desacelerar, pero las tarifas ponen piso a la baja. El índice de precios al consumidor, más conocido como IPC, del mes de junio fue del 1.9. Analistas ven difícil una caída acelerada por el incremento de los servicios. Claro, por un lado te baja la inflación, pero después te acomodan, ¿no? Lo poco que podés llegar a respirar, están ahí para quitártelo. La verdad que están tremendos. Casi el 80% de los ATN todavía no se distribuyó, dice también Marcelo Batis, escribiendo para Bae Negocios. La foto del ministro Caputo, ¿no?, entrando a la reunión de la mesa política, prepara así para la próxima semana algunos anuncios que tienen que ver justamente con la visita de Cristalina Georgieva llegando a fin de mes, justamente en el mes de junio. La canasta básica aumenta más que el IPC, es lo que venimos hablando, ¿no? A vos te puede dar la inflación a la baja, pero la canasta básica o algunos precios uno siente que están impactando y suben más que el IPC, y se necesita 1.5 millones, dice, para no ser pobre. Bueno, pero si Fantino te manda a ser de Rappi, ¿no?, o de Uber, o electricista, o no sé qué, está complejo. El Banco Central sumó 532 millones de dólares, la compra diaria más grande en los últimos 4 años, dice también el cronista. La Unión Industrial Argentina pide una reforma en el transporte de cargas. También el cronista en Bae Negocios se mete, obviamente, amigos, en el partido que tiene que ver con la semifinal. La camiseta inspirada en el fileteo porteño que usará hoy la Argentina desde las 4 de la tarde, disputa el pase a la final del Mundial contra Inglaterra. Y por otro lado, Monteoliva, la ministra de Seguridad, habló, ¿no? O se sumó, adhirió. Prohíben las banderas alusivas a Malvinas en el estadio. Una locura. MIPIMES, tendrán incentivos fiscales para equipos de energía renovable. Paneles solares, aerogeneradores, transformadores y sistemas de almacenamiento forman parte de los equipos que tendrán acceso a beneficios impositivos para impulsar inversiones de las pymes en nuestro país. De ámbito internacional, ¿no?, lo que tiene que ver con las noticias que acontecen en el mundo, el presidente norteamericano Donald Trump retrotrae el arancel en Hormuz y alivia la suba del crudo. Es tremendo, estamos realmente en manos de una persona que un día dice una cosa, porque el problema no es que él diga cosas y no pase nada. Cualquier comentario genera una desestabilidad en un punto del planeta que repercute en el resto del mundo. Dio marcha atrás, no, yo supongo que le habrán hecho entrar en razón, con su plan de imponer una tasa del 20% a los buques de carga que atravesarán el estrecho. La decisión redujo parte de la tensión en los mercados energéticos, que obviamente tiene una consecuencia y tiene un porqué de estas cuestiones. No es que, ¿cómo podemos llegar a pensar que es un loquillo suelto que anda diciendo cosas por ahí? Tiene intencionalidad, obviamente, para que pasen justamente estas tensiones. Así que bueno, ahí está también lo que pasa por el mundo y te lo cuenta Bae en su tapa, en la edición impresa del día de hoy. Y de Bae nos vamos a una tapa del diario Popular muy colorida. Muy colorida. Un solo grito, vamos a Argentina. Esta es la título principal. La selección argentina se enfrentará hoy a Inglaterra en un encuentro con muchísima historia y van a buscar de jugar otra gran final del Mundial. Es un duelo picante y con Diego como símbolo. El país se paraliza por la escaloneta. El partido se disputará en Atlanta a las 4 de la tarde, hora argentina. Scaloni dijo que el equipo lo tengo y podríamos hacer un cambio. Hay un masivo, o hubo un masivo banderazo de hinchas argentinos. Por otro lado, el presidente lo mencionaba, también el diario Popular lo cuenta, prohíben banderas y elementos sobre las Malvinas para el partido ante los ingleses. Más títulos, la inflación del mes de junio fue del 1.9, marcó otra desaceleración y acumuló el 33.5 en 12 meses. Justamente un día como hoy, ¿no?, con este partido histórico, ¿no?, que representa, ¿no?, y que puso a Diego, ¿no?, en lo más alto, ¿no?, de la historia. Es más, creemos que mucho más que el campeonato del mundo. Justamente casi se van a las manos los abogados burlando y Onetto, justamente los que están llevando adelante el juicio, ¿no?, uno la querella y el otro la defensoría, por la muerte justamente de Diego Armando Maradona. Más títulos. Bueno, fue un claro 2-0. ¿Qué está hablando? España con autoridad le ganó a Francia, dejó a Mbappé afuera y es el primer finalista. La Furia Roja bajó al gran candidato con goles de Oyarzabal de penal y Pedro Porro. Los españoles dominaron el partido y controlaron a los franceses. Mañana ante Sarmiento por Copa Argentina. ¿De qué estamos hablando? Mientras está toda esta locura del Mundial, Boca juega, Arroba Barona paró un 11 y el arquero Montero puso el gancho. El ex guardameta de Vélez ya es refuerzo del Xeneize. Adam Barreiro lesionado, no va a estar jugando el jugador paraguayo, el delantero que ahora está justamente con la franja o con la remera azul y oro. Y la última, sigue activo en el mercado, en el mercado de pases, ¿no? El Chacho Coudet quiere más refuerzos y River insiste por Ángel Correa. Vamos a ver qué es lo que pasa, ¿no?, con Angelito Correa, si llega, ¿no?, y desembarca en River Plate. Los títulos, ¿no?, que nos da también la edición impresa del diario Popular. Como siempre, la recomendación para tener en cuenta, para saberlo, es que cada medio tiene, ¿no?, obviamente, a la hora de publicar, de poner los títulos en la tapa, en qué orden, de qué magnitud, tienen su intencionalidad y obviamente tienen intereses.
1: Cerramos las tapas.

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Uno de los temas que dijimos, no, los mencionamos en la apertura, tiene que ver con lo que pasa en la fuerza del peronismo, ¿no? Estamos hablando de política, y el gobernador Axel Kicillof se aferra a las PASO mientras escala la pelea con el cristinismo, advierte una nota del diario AR.com, ¿no? El gobernador se mueve con cautela, no responde a las críticas de la Cámpora, pero tampoco termina de activar su armado nacional. El plan postmundial, les advierto que ya le queda esta semana a lo que tiene que ver con el mundial, así que más vale que empiecen a o tengan ya todo más o menos armado para ver cuál va a ser la propuesta que van a presentar, ¿no? Y apuesta a unas PASO que diriman la pelea con Cristina. Carly Bianco, ¿no?, blanquea su advertencia: el que busque ir dividido quiere perder, dice, ¿no?, justamente el jefe de gabinete de la provincia de Buenos Aires. Axel Kicillof está convencido de que buscan destruirlo, de que la estrategia del cristinismo es deskirchnerizarlo, ¿no?, y presentarlo como un traidor frente al electorado K, pero está decidido a no responder. Se mueve en un limbo, desafía el liderazgo de Cristina Fernández de Kirchner, sostiene que no quiere ser su Alberto Fernández, pero no termina de romper o desarrollar su propio armado político. Cree que ya habrá tiempo para eso más cerca de las elecciones y defiende las PASO como la única instancia válida para dirimir, ¿no?, la interna política. Una máxima de la que no se mueve y esconde un desafío implícito es que busca que busque ir dividido. El que busque ir dividido quiere perder, obviamente, las elecciones. Bueno, atención, ¿no?, desde el lado del peronismo, de cara a las próximas elecciones que están ahí a un tiro de piedra, pues son el próximo año, ¿no?, el 2027. Así que blanqueó, ¿no?, así lo blanqueó el ministro del gobierno bonaerense, Carly Bianco, el lunes en una conferencia de prensa, consultado por las últimas declaraciones de Sergio Berni y Guillermo Moreno, que plantearon que si Kicillof es candidato a presidente, el peronismo tendrá más de una oferta electoral. La mano derecha del gobernador respondió: tiene que haber un candidato único del campo popular si queremos ganar. Ahora, si queremos perder, o si algún sector piensa en perder, querrá dividir al campo popular. La postura oficial del Movimiento de Derecho al Futuro, el MDF, la agrupación que fundó, obviamente, justamente el gobernador Kicillof, cuando se escindió del resto del kirchnerismo, es que solo puede existir un candidato del campo nacional y popular si el peronismo quiere ganarle un balotaje al presidente, no actual presidente Javier Milei, en el próximo 2027. Ese candidato, claro, es Axel Kicillof, y la manera de consolidar su liderazgo en medio de la guerra abierta con Cristina Fernández de Kirchner es con una PASO que permita disputar los votos del peronismo. Y así ahí, ¿no?, un poco es por donde quieren transitar en este camino. En el kicillofismo, ¿no?, están convencidos de que no hay ningún candidato que pueda proponer el cristinismo, sea Guado de Pedro o Sergio Massa, que le gane una interna al gobernador bonaerense. La única que podría hacerlo, admiten, es Cristina Fernández de Kirchner, quien está inhabilitada a competir por el fallo condenatorio de la causa vialidad, por lo que apuestan a una PASO que resuelva la interna fratricida en la que se encuentra envuelta el kirchnerismo desde hace 2 años.

cuando Kicillof negó su apoyo a la candidatura de Cristina Fernández de Kirchner a la presidencia del PJ Nacional, y la batalla comenzó, dice la nota. Siguen escribiendo, ¿no? Pero bueno, un poco la tensión y un poco por dónde va, ¿no? El tema político, en este caso en la oposición, ¿no? Uno de los partidos que podría hacerle frente a la Libertad Avanza. El kirchnerismo observa que el objetivo de Milei es eliminar las PASO para desordenarlos, pero no tiene ningún plan B en el caso de que eso suceda. Todas las fichas están puestas a una PASO que, aunque lograra sobrevivir a la reforma electoral del gobierno, necesita un nivel de consenso previo que todavía no existe. Si no hay voluntad de construir algo todos juntos, o si el costo de ir divididos no resulta tan alto, no alcanza con ir a unas pasos, ¿no? Esto es lo que advierten desde el peronismo. Porque si no todo esto termina como septiembre, cortando la luz, admite un dirigente kicillofista, aludiendo a cuando el peronismo mandó a cortar la luz en La Plata para ganar tiempo en la presentación de las listas a legisladores provinciales. Bueno, hoy en medio del ámbito mundialista se están dirimiendo, ¿no?, las cuestiones políticas, no, por lo menos del sector del peronismo, kirchnerismo, kicillofismo, ¿no?, y todos los ismos que quieran estar involucrados, para ver, ¿no?, qué es lo que va a pasar justamente con esta fuerza, ¿no?, de cara a las próximas elecciones. Lo que sí tienen en claro es que, y ya escuché a varios también, ¿no?, Leandro Santoro es otro, de que ir separado no sería un buen plan para el peronismo de cara a las próximas elecciones.

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11 minutos pasan de las 9 de la mañana y hasta las 10 aquí en Radio Parque Vida. Vamos en vivo, haciéndote compañía y palpitando, preparándonos para esta tarde, como dice la canción, esta tarde, cueste lo que cueste, esta tarde tenemos que ganar. Vamos, Argentina. Y le vamos metiendo calor, 12 grados 4 la temperatura actual en la Ciudad Autónoma de Buenos Aires. Habíamos arrancado la mañana con 11 grados y la máxima estipulada para hoy en esta parte del país es de 17 grados, una mañana donde la humedad es del 79%, la presión atmosférica 1009.4 hectopascales, el viento sopla del norte a 10 kilómetros por hora, la visibilidad también es óptima, 10 kilómetros, una mañana donde el sol aparece parcialmente, todavía le cuesta un poco, está todavía, por lo menos por acá, bastante gris, pero elijo creer hoy que el sol va a resplandecer para todos nosotros en esta jornada. Esto se va a mantener así a lo largo del día. Para mañana jueves nos recibe una mínima de 13, mayor que la de hoy, y la máxima va a ser de 20 grados, bastante interesante también la jornada de jueves, con un cielo, ahí sí, a lo largo de todo el jueves, bastante nublado, por lo menos es lo que advierte por ahora la página oficial del Servicio Meteorológico Nacional. Y mandamos un saludo y agradecemos, ¿no?, a los que trabajan ahí, que nos brindan estos datos para saber más o menos cómo va a estar la historia. Para el viernes se sigue incrementando la temperatura. La mínima asciende a 15 grados y la máxima 21. Pero atención, porque advierte que posiblemente el viernes haya algunas tormentas en la madrugada y la mañana, y se mantenga algunas lluvias a lo largo del día. Así que atención el día viernes. Así que a prepararse. Aprovecha. Si tenés que lavar, lava hoy, ¿no?, para que tengas por lo menos algunos días antes de llegar al viernes y esa ropa se pueda secar. Así que bueno, datos que nos brinda la gente del Servicio Meteorológico Nacional. En cuanto al tránsito, aunque la página del tránsito también nos advierte que hay mucho menos movimiento en la ciudad de Buenos Aires, poco tránsito o menos frecuencia de tránsito circulando, atención, me cuentan que por ahora, estoy leyendo el reporte del tránsito, está habilitada a la avenida Corrientes, altura del obelisco hacia el bajo, pero ya quedó listo el vallado para proteger el McDonald's del obelisco. ¿Y qué tenemos que pagarle un vallado para que protejan el McDonald's, el obelisco? ¿Quién va a comer ahí? Está bien, ¿no? Hacen bien. Igual quiero decirles algo, amigo. Está bien, no se tiene que romper nada, ¿no? Tenemos que ser cuidadosos, festejar con alegría, sin dañar lo del otro, que le cuesta con mucho, que está, obviamente, con mucho esfuerzo alcanzando. O tratando de trabajar, ¿no? No es el caso de McDonald's, pero bueno, es un local emblemático en la esquina del obelisco, pero con la publicidad que cada vez que se festeja, se va al obelisco y sale McDonald's, esa imagen recorre el mundo y le sale gratis a McDonald's esa publicidad, ¿eh? Así que bueno, nada. Es más, McDonald's podría ponerse las pilas y salir con su vendedor y regalar hamburguesa a los que están por ahí festejando. No sé, la tiro. Si McDonald's la agarra, la agarra. Si no, alguien lo hará. Y después, que no digan que no les advertimos. Vuelco en Constitución, dice. Atención, un menor de 12 años herido, trasladado por el SAME al Hospital Pena. No, el corte es en Mateu y Constitución. Hay un vehículo volcado, obviamente. Y los bomberos y el SAME trabajando en el lugar, la General Paz sigue un poco lenta a esta hora de la mañana. Los accesos también vienen bastante cargados, no tanto como de costumbre, pero vienen bastante cargados. El ferrocarril, los ferrocarriles, los bondis ya dijeron que a partir de las 2 van a bajar la frecuencia, pero los ferrocarriles subterráneos y premetro prestan servicio por ahora y a lo largo de toda la jornada sin inconveniente. No hay ningún aviso de cronograma, cambio de cronograma, cambio de horarios.
te lo pueden advertir sobre la hora, o puede ser que te encuentres, llegues hasta ahí y te encuentres con esa situación. Y es más, te invito a vos, como siempre, que si tenés alguna data, porque estás viajando en subte ya a esta hora y tenés información, que la compartas, que la mandes, no nos escribas a través del canal de YouTube de Radio Parque Vida o a través de los medios de comunicación. Anótate 1140-79-2402 a través de WhatsApp y Telegram 4912-1059, el contestador automático. Estamos en YouTube en vivo transmitiendo para todo el universo. Acá estamos, hoy con la Celeste y Blanca, porque claro, juega Argentina en un rato frente a Inglaterra. Dejanos un comentario y contanos qué es lo que pasa por afuera. En Spotify nos encuentran también, claro que sí, en esta plataforma donde se sube contenido. Te dijimos, ¿no?, el día de ayer, y se hizo una entrevista muy, muy linda, muy agradable, muy amena con Fernando Señorini. La hemos subido, ya está ahí para que la puedas reproducir, compartir y escuchar. Estamos en redes sociales, Facebook, Instagram, X, no... anteriormente conocida como Twitter, estamos ahí también presentes, arroba entre líneas PQB, con ese nombre nos encuentran. Estamos ready, nos encuentran en parquevida.com, sintonizando FM 105.9, nos encuentran. 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
1: Nueve de la mañana, 28 minutos, un poco también de actualidad y temas, ¿no?, de los que se están hablando, los que mencionan, cuál es la mirada desde el Ejecutivo hacia la realidad que estamos viviendo los argentinos y las argentinas. ¿Y cuál es esa postura? Habló el vocero, Adrián Rabier, nuevo vocero, ¿no?, que vino en reemplazo, así como vino Diego Santilli, en reemplazo del jefe de gabinete Manuel Adorni. También lo hizo Adrián Rabier, venir en reemplazo de Manuel Adorni. Claro que sí, ¿no? Y en este caso el vocero habla, ¿no?, en nombre del presidente de la Nación, o por lo menos la visión de los que tienen del Ejecutivo. ¿Y cuál fue una de las declaraciones que hizo en el día de ayer, ¿no?, muy fuertes, ¿no?, o por lo menos la mirada, o lo que ellos piensan, qué es lo que pasa, que no tenemos que coincidir, ¿no?, muchas veces con lo que ellos piensan o quieren instalar. Bueno, el vocero, que habla justamente como es vocero, habla en nombre de, ¿no?, el presidente de la Nación. No tuvo mejor idea que plantear, ¿no?, o presentar que la responsabilidad y la culpa, y que la situación y la condición de la que viven muchos y muchas argentinos y argentinas, es responsabilidad de ellos por no saberse manejar en la economía. Tenemos el audio de las declaraciones del vocero Rabier, y después vamos a leer un poco también lo que plantean desde Página 12, y vamos a hacer un poco una reflexión todos juntos.
2: En este momento los bancos, a todas esas personas que entraron en morosidad, las están tratando de refinanciar con tasas bajas, con plazos largos para recuperar el capital que invirtieron. Pero por otro lado, también para las personas, de saber hasta dónde pueden tomar crédito. Uno agarra la tarjeta, la lleva al límite, al otro mes se encuentra muy apretado. Bueno, tenemos nosotros mismos, los individuos, que antes no podíamos acceder a préstamos personales, a préstamos hipotecarios, a préstamos prendarios y demás. Ahora tenemos que volver a aprender cuál es el límite que nuestros ingresos nos permite acceder a un crédito, hasta qué cuota puedo pagar y demás. A veces la gente misma se expone a riesgos de impago simplemente por no saber manejar sus propios ingresos y obligaciones.
1: Claro, ¿no? La responsabilidad es tuya porque no sabes manejarte, ¿no? No sabes, ¿no?, cuál es el límite de lo que vos podés gastar. Si todos sabemos cuál es el límite de lo que podemos gastar, la pregunta es, ¿por qué? Primero, ¿por qué la gente gasta?, ¿no? ¿En qué gasta? Acá hemos hablado, hemos sacado notas, hemos leído información de que gran parte del endeudamiento de los consumidores argentinos es en comida. En comida, ¿no? Sacar comida en cuotas. Tremendo, ¿eh? En un país productor de alimentos, que sus ciudadanos tengan que sacar los alimentos en cuotas. ¿Por qué? Y porque tenés que gastar más plata en los servicios, tenés que gastar más plata, ¿no?, en un montón de otras cuestiones que este gobierno, al que representa Adrián Rabier como vocero, elevó, ¿no?, los costos de la calidad de vida de la gente. Hoy leíamos en uno de los títulos: para no ser pobre vos tenés que ganar 1,5 millones. Yo supongo que ahí, cuando mencionaba 1,5 millones de pesos, es una persona. 1,5 millones por persona. Yo supongo que si es grupo familiar, no sé, pero no puede ganar menos de 4 millones una familia. Porque si no estás, y si alquilás, me parece que me quedo corto. Pero bueno, ¿qué responde Página 12, ¿no?, o cuál es la mirada de Página 12 con respecto a esto? Al gobierno no se le ocurre mejor idea que culpar a los deudores, ¿eh? Llevan la tarjeta al límite y después quedan apretados, dice el vocero Rabier. En medio de tasas récord de morosidad que afectan a millones de hogares en la República Argentina, el gobierno culpa a la población, desentendiéndose de las consecuencias negativas de las políticas oficiales sobre los ingresos y el empleo, que son las verdaderas causas del fenómeno. Bueno, eso es un poco también lo que planteábamos, ¿no? Ellos no se hacen cargo. destruyen el empleo. Después sale Alejandro Fantino y otros como él a decirte, bueno, papá, hace un curso de técnico para arreglar lavarropas, o hacete jardinero, o hacete chofer de Uber si tenés el carnet de conducir. Amigos, ya hay jardineros, ya hay técnicos de electrodomésticos o de lavarropas, ya hay gente que está haciendo Uber. No todo el mundo puede hacer lo mismo, y aparte te preparaste para otra cuestión, que si el Estado, si el gobierno destruye, no es responsabilidad del laburante que no quiere laburar de eso y entonces dice me mantenga el Estado. Está hablando de otra cuestión. Bueno, en medio de las tasas récord de morosidad que afectan a millones de hogares, el gobierno culpó a la población por el sobreendeudamiento, desentendiéndose de las consecuencias negativas de las políticas oficiales sobre los ingresos y el empleo, que son las verdaderas causas del fenómeno. El vocero presidencial, Adrián Rabier, sostuvo que las personas deben saber hasta dónde pueden tomar créditos, porque no se puede llevar la tarjeta al límite y después quedar apretado. Una explicación que desplaza la responsabilidad desde las condiciones económicas hacia quienes sufren sus consecuencias. Especialistas consultados justamente por este medio, Página 12, sostienen exactamente lo contrario. Afirman que la morosidad récord responde al deterioro de los salarios, la pérdida del empleo formal, la desregulación financiera y las elevadas tasas de interés favorecidas por la gestión de Javier Milei. Claro, amigo, pedís un crédito y después te cobran unos números de impuestos tremendos, ¿no?, de porcentaje de interés tremendo, que no te alcanza nunca para pagar. El tema de la morosidad viene siendo advertido desde hace meses por economistas y entidades del sistema financiero, porque alcanzó niveles récord en más de dos décadas. Los préstamos personales, 15% de irregularidad, y las tarjetas de crédito, 11%, exhiben los peores registros del sistema bancario. Entre los proveedores no financieros, la sustitución es todavía más crítica. La mora llega al 26% de las billeteras virtuales, al 48% en las cadenas de electrodomésticos y al 58% en las casas de efectivo ya, según datos del Banco Central. Sin embargo, el gobierno atribuyó el deterioro de los indicadores a un supuesto error de las familias al endeudarse por encima de sus posibilidades. Se trata de una interpretación que desplaza la responsabilidad hacia quienes padecen el problema y omite los efectos del deterioro de los ingresos y del empleo registrado que provocó la actual gestión de gobierno. En realidad, el crédito dejó de financiar proyectos de consumo e inversión para convertirse en un mecanismo de supervivencia destinado a cubrir alimentos, tarifas y gastos en salud, lejos de reflejar una mejora del nivel de vida. La expansión del financiamiento expresa las dificultades de miles de hogares para afrontar gastos esenciales. Un poco lo que veníamos diciendo recién. No es que cambió el auto o invirtió, pidió un préstamo para mejorar su comercio, para un emprendimiento, no. Para gastos corrientes, para que le pueda alcanzar para darle de comer a su familia, para que puedan cancelar, ¿no?, y pagar los servicios, las prepagas muchas veces, ¿no?, la asistencia en salud. Bueno, es un poco lo que Javier evita mencionar, ¿no?, y vuelca la responsabilidad hacia los ciudadanos. Pese a ello, Javier vinculó el aumento de la morosidad con un supuesto ciclo virtuoso de recuperación del crédito. Cuando una economía recupera el crédito, es normal que aparezca la morosidad, dice el vocero, ¿no? Sin embargo, el incumplimiento de los pagos difícilmente quede, ¿no?, y pueda considerarse un fenómeno normal cuando alcanza máximos de las últimas, los máximos niveles de las últimas dos décadas. Claro, el crédito es favorable si la gente, volvemos a repetir, toma créditos para mejorar la calidad de vida, para desarrollarse o ampliar su comercio, su trabajo, ¿no?, abrir una oportunidad nueva o un proyecto nuevo, fantástico. Y los créditos se pagan, porque está funcionando en donde invierte. Ahora, ¿por qué no se paga? Y porque vos compraste algo que te lo consumiste. Es el ejemplo, alimentos. El ejemplo, pagar la salud. Eso no te genera a vos un rendimiento para que vos después puedas pagar el crédito. Entonces, ahí se complica. Son todos gastos. Ah, está bravo. El vocero también extendió la responsabilidad a los bancos al sostener que habían perdido capacidad para evaluar el riesgo crediticio luego de años de escasa actividad financiera. De ese modo, el gobierno volvió a explicar el crecimiento de la morosidad como un problema ajeno a sus propias políticas, ajeno a las políticas que tomó justamente el gobierno de Javier Milei. No es la primera vez que el sucesor de Manuel Adorni responsabiliza a la población o entidades por los efectos del ajuste. Días atrás había sugerido que, frente al aumento de las tarifas de gas, las familias debían abrigarse antes que encender la calefacción. Padecé, sufrí, no merecé vivir con dignidad. Bueno, cuestiones, ¿no? Que son las que son las banderas, justamente, de este gobierno. Por otro lado, que es un tema estructural, advierte Página 12 que para la economista Delfina Rossi, el Ejecutivo insiste en responsabilizar a las familias por un problema que es estructural. A su juicio, el crédito funcionó como un placebo frente a la crisis de ingresos, claro, y empleo. Cuando a vos te falta el dinero de tu salario y alguna de las billeteras virtuales te lo brinda con facilidad, o los mismos bancos te lo brindan con facilidad porque tienen dinero, porque por eso prestan, porque el dinero está, y hacen más dinero. ¿Por qué? Y porque le incrementan las tasas de interés, que son realmente tremendas. Bueno, entonces pasa esto: a vos te falta por un lado y a vos te ofrecen dinero para resolver esos problemas a un costo que muchas veces es tremendo, pero vos estás en la disyuntiva de que si no accedes o no alcanzás o no pedís esos préstamos, tu familia sufre, padece, tus hijos o tu realidad. Bueno, ahí hay un punto también para que el gobierno haga un poco mea culpa. No lo va a hacer, obviamente, no lo va a hacer. La socióloga Lucy Caballero, de Movida Ciudad, consideró que el Ejecutivo se ve obligado a hablar del endeudamiento porque el crecimiento de la mora puso en crisis el relato oficial sobre una mejora en la vida cotidiana. Claro. A su juicio, la estrategia de atribuir el problema a una supuesta falta de educación financiera busca desplazar responsabilidades. No hay una incapacidad para administrar la economía doméstica, sino un problema estructural que empuja a las familias a endeudarse, afirma, y por eso propone politizar el problema del endeudamiento y discutir sus causas económicas antes que responsabilizar a quienes lo padecen. Y así varias opiniones con respecto a este tema. Claro, ¿no? Que no es un problema, o sí tienen un problema los que nos endeudamos o la gente que se endeuda, pero no es un problema que hayamos escogido, sino que es un problema que instaló la situación, ¿no? Por las medidas, por las medidas económicas y las políticas que este gobierno planteó, ¿no?, para ejecutar en nuestra nación. Entonces nos vemos en esa disyuntiva, ¿no?, de que las familias se encuentran endeudadas y después no pueden cancelar esos créditos, porque obviamente se hace insostenible con bajos salarios y incrementándose los gastos por todos lados. Entonces es una situación difícil. Acá el vocero quiso saltar, ¿no?, otro que salta, no, para, o se tira arriba de la granada, pero queda en evidencia cuál es la realidad que vivimos todos y todas los argentinos y argentinas.

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10 minutos faltan para las 10 de la mañana, ¿eh? Y nos metemos en este último tramo del programa justamente para comentar lo que tiene que ver con la información deportiva. Nos sitiamos, no, nos plantamos puntualmente en el Mundial. Están jugando las últimas instancias. En el día de ayer se jugó una de las semifinales, la otra se juega hoy. En el día de ayer, un partido muy interesante para aquellos que lo pudieron ver. Me da la sensación que no fue un fiasco. Hubo goles, en este caso de un equipo solo, que fue el Español. Le ganó, ¿no?, 2-0 el equipo, la selección española, la roja, frente a la selección francesa. Una selección francesa con muchas estrellas, con muchos astros, con jugadores de gran jerarquía, pero que España le hizo un planteo que en el Mundial lo pudimos ver. Como el planteo que le hizo fue similar, ¿no?, o por lo menos iba por el camino del mismo planteo que le hizo Paraguay. Un partido áspero, de roce cortado, no dejar jugar a la selección francesa, porque donde le das un espacio te pintan la cara, obviamente. Tienen jugadores de gran jerarquía, Kylian Mbappé a la cabeza, pero Dembélé, Balón de Oro, en fin, Elis, jugadores que marcan una diferencia y que llegaron a esta instancia. Obviamente que da la sensación de poco, pero es tremendo. Estás disputando ahora el tercer y cuarto puesto en un mundial, que se incrementó en cuanto a los partidos. Estamos hablando de 48 selecciones. Quedás tercero o cuarto de 48. No es ninguna mala performance. Obviamente que todos sueñan con ganar el mundial, todas las selecciones, las 48 que se suman, pero también uno se da por satisfecho llegar a ciertas instancias. En este caso nos dejaron un lindo partido entre la selección española, que a los 22 minutos, por un penal que le metieron un patadón a Lamine Yamal, ahí está, y que Oyarzabal concretó y convirtió en gol a los 22 minutos del primer tiempo, y en el segundo tiempo, ya con Pedro Porro como protagonista, a los 58 minutos convirtió el 2-0. Hubo un gol también que le anularon a Lamine Yamal por posición adelantada, esas posiciones adelantadas milimétricas que, a mi forma de parecer y ver el fútbol, no son las que me gustan, pues está todo milimetrado, ¿no?, medido como con un ojo de halcón, y si tu dedo está por encima o está por delante del otro jugador, eso no es una ventaja deportiva. Esa no es una ventaja deportiva. Tener el hombro por delante, eso es trazar y saber, ¿no?, pero no es una ventaja deportiva. O que la punta de tu pie esté por delante, ¿no?, del último jugador que te habilita, no es una ventaja deportiva. Pero bueno, la realidad es que España ganó, está en la final, va a jugar el próximo domingo y espera, obviamente, la selección española, la roja, espera nada más ni nada menos que al partido entre la selección argentina y la selección de Inglaterra, la selección de Inglaterra y la Argentina enfrentándose hoy 4 de la tarde. No, allí el otro partido que se va a estar disputando, con todo lo que venimos hablando, ¿no?, con todo el condimento, con todo el bagaje de emociones que trae este partido, ¿no? La épica nos lleva, nos remonta a México 86 en otra instancia de cuartos, pero en este caso en una semifinal contra una gran selección como es la selección británica, ¿no?, o de Inglaterra en este caso, y la selección argentina, que viene con muy, muy, muy buenos antecedentes, porque también del otro lado piensan, nos tenemos que enfrentar contra la selección argentina, y para ellos también hay una situación emocional. Va a ser un lindo partido, esperemos, ¿no?, que en lo deportivo nos dé lo mejor, y obviamente que la selección argentina pueda estar disputando el partido del domingo. Así que nada, vamos ahí confiados, vamos creyendo en nuestros jugadores, en nuestro cuerpo técnico, ¿no?, en el trabajo que viene haciendo Lionel Scaloni en conferencia de prensa. ¿Qué va a decir, no? ¿Qué pretendían? Porque aparte, está bien, yo entiendo el trabajo del periodismo, pero
se te tiene que escapar la tortuga. Sí, Lionel Scaloni va a decir, che, miren, un día antes o un rato antes, un día antes, no, voy a cambiar a Rodrigo De Paul y voy a poner a tal para darle información al equipo contrario. Es una locura. El otro técnico tampoco va a plantear lo mismo. Ninguno va a regalar información. Más en esta instancia, que cualquier detalle te puede jugar en contra. Entonces, bueno, nada. Estuvo bien, estuvo a la altura, respondió como tenía que responder, ¿no? Con simpleza, no abriendo ni generando ninguna expectativa, sabiendo que por ahí la selección argentina tiene recambio, posiblemente haya alguno que otro que sea tocado, pero la sensación que yo tengo, ¿no? Lo que me deja a mí este equipo, esta selección argentina, pase lo que pase. ¿Qué es lo que queremos que pase? Que gane. Eso es lo que queremos nosotros, así como lo quieren los británicos, que su equipo, su selección gane. Nosotros desde acá, la gran mayoría, no voy a decir todos, porque todos no es la realidad, así como hemos escuchado, muchos que estamos en redes sociales, hemos escuchado como ingleses, escoceses, ingleses mismos, pero escoceses, irlandeses, de otras nacionalidades, hinchan para que la selección argentina le vaya bien, ¿no? Estaba escuchando a un notero en Chile. Había chilenos que quieren que gane la selección argentina porque les caemos bien, les gustamos, somos partes. Hay un conductor de un programa que salió a decir, ¿por qué no se dejan de hinchar por alentar otras selecciones si no alienta la selección argentina? A mí me gusta la selección argentina, dijo ese conductor chileno. Bueno, pero también hubo chilenos que querían que gane Inglaterra en el partido, porque están en contra de Argentina, porque están en contra de Messi. Y pasa así en la vida. Mexicanos que están a favor de Argentina y mexicanos que están en contra de Argentina y quieren que Argentina le vaya mal. Bueno, y así hay también argentinos que quieren que Argentina le vaya bien y Argentina que le vaya mal. Y esto pasa en el mundo. Nosotros que queremos, obviamente, que nos vaya bien y que podamos ganar. Es un partido de fútbol. Y si no, seguiremos adelante con nuestras vidas y esperaremos otro mundial, pero sabemos que las cosas se vienen haciendo bien, y esto es lo que yo pienso, ¿no? Y ayer hablaba con alguien, porque también salió el tema, ¿no? En la calle con

estará el equipo de recambio, que si hace falta y se necesita, va a asistir y lo van a utilizar. Así que tenemos que estar tranquilos que la selección argentina juega a como tiene que jugar, porque es un torneo corto, es un torneo que no tenés tiempo para, y más ahora, que es mata o mata, ¿no? Ganás, avanzás, perdés, un beso, bueno, en este caso no es un beso porque jugás el sábado tercer y cuarto puesto. Pero es así, amigos. Entonces, si el equipo está bien y está sólido, está fuerte, no ves diferencia, no ves tensiones, ves una cuestión que la actitud siempre está positiva, está fantástico. Entonces hay que confiar y puede pasar, como en cualquier deporte, te puede tocar ganar, y si ganamos festejamos la gran mayoría en nuestro país y en el mundo. Si te toca empatar, resolverá por penales, y si te toca perder, agradeceremos hasta donde nos llevaron, le damos, ¿no?, el reconocimiento por todo lo que hicieron, porque siempre lo que han mostrado es que hicieron el esfuerzo y alcanzaron lo que alcanzaron gracias a esa entrega. Así que nosotros estamos acá, por lo menos en entre líneas, con la expectativa y con el corazón puesto en que nos vaya bien como selección argentina. Así que hoy a las 4 de la tarde es la cita, fíjate dónde lo ves, ¿no? Así que a tener datos en el celular por las dudas, que te toque estar mirando parte del partido en el traslado, pero nada, vamos confiado que con la selección argentina estamos bien. Uy, estamos bien de tiempo, 9 de la mañana, 58 minutos. Hoy 4 de la tarde es la cita. Nos vamos, amigos, en los controles nuestra amiga Vanessa Lecayo, poniéndole el ritmo, ¿no?, y toda la técnica al programa del día de hoy. Aumentó un poquito la temperatura, nos fuimos a 13 grados, se va calentando el clima de partido. La máxima para hoy es de 17, gracias amigos y amigas por hacernos el aguante, estar ahí del otro lado. Esto fue Entre Líneas aquí en Radio Parque Vida, en la 105.9, la radio que te hace bien. Mi nombre es Gastón Salaverry, vamos con todo hoy, mañana Dios quiera podamos celebrar con gozo y con alegría y estar expectante para jugar ese partido de domingo. Así que ponemos todo nuestro corazón alentando siempre a la Argentina para que a la Argentina le vaya bien. Que Dios te sorprenda, te bendiga en gran manera, te libre de todo mal y de aquellos que desean el mal sobre tu vida. Dios ponga su mano y te libre con su justicia. Nosotros nos encontramos mañana, quédate aquí en Parque Vida, la radio que te hace bien. Chau.

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2: Muy, pero muy, muy, muy, muy, muy, pero muy, muy, muy, muy, muy buena mañana. Hoy comienza un nuevo programa de Cuestión de Actitud, todos nosotros juntos aquí a través de FM 105.9, www.parquevida.com. Acá estamos acompañándote en esta mañana de milagros, mañana de libertad, mañana del poder de Dios, donde el poder de Dios se quiere glorificar sobre tu vida, sobre mi vida, sobre cada uno de nosotros, porque para siempre es la misericordia de Dios, porque siempre la misericordia de Dios vuelve a empezar y el Espíritu Santo hoy se hace realidad en cada uno de nosotros. Qué bueno el acompañarnos, qué bueno el estar juntos, qué bueno el saber que nos acompañamos aquí en Parque Vida y que Dios está con vos y conmigo, ¿no es cierto? Qué bueno el saber que Dios está con vos y conmigo y que Él hace nuevas todas las cosas. Qué bueno el saber que nos levantamos en el nombre de Dios, nos levantamos para resistir todo ataque del enemigo, para resistir toda distracción que el enemigo está poniendo sobre nuestra mente y nuestro corazón para poder glorificarlo a Dios con autoridad y con libertad. Así comienza en este día con todo Cuestión de Actitud para vos y para mí, sabiendo que el Espíritu Santo es realidad y que Dios hace lo nuevo en cada uno de nosotros.

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1: Qué lindo compartir la palabra de Dios en este día, sabiendo que el Espíritu Santo está y que hace nuevas todas las cosas. Y me gusta mucho lo que nuestro pastor, ¿no?, nos está llevando a leer los Salmos. Y algo que decía que es muy lindo, el leer, tenemos un proverbio para cada día. Tenemos 31 proverbios y qué bueno que el día 1 puedo leer un proverbio, el día 2 puedo leer un proverbio, el día 3, 4, así, hasta llegar a 31. Pero lindo es esto, volver a la palabra de Dios y tenerla como nuestro refugio, ¿no? Sabiendo que Dios es el camino, la verdad y la vida, y que nadie viene al Padre si no es por Jesús, si no es por Él. Así que venía Jesús, que Él va a hacer nuevas todas las cosas. Y vamos a leer, ¿no?, lo que dice el Salmo 121, este cántico realmente hermoso, que dice: alzaré mis ojos a los montes, ¿de dónde vendrá mi socorro? Y qué lindo que en esta mañana vos puedas realmente alzar tus ojos a los montes, porque muchas veces buscamos el socorro en nuestros amigos, en nuestros amados, buscamos el socorro en la familia, buscamos el socorro en el psicólogo, en alguien que nos escuche, pero no nos acercamos a que Dios sea nuestro socorro. Y la palabra de Dios te dice claramente: alzaré mis ojos a los montes, ¿de dónde vendrá mi socorro? Mi socorro, se dice el mismo cantor, el mismo salmista, mi socorro viene de Jehová, que hizo los cielos y la tierra. Quizá estás pasando un momento muy oscuro en tu vida, donde no ves ni salida ni respuesta. Pero qué bueno que en medio de eso que estás pasando, le digas: Señor, ¿de dónde viene mi socorro? Y ahí en un momento el salmista paró y reflexionó y dijo: no, mi socorro viene de Dios, que hizo los cielos y la tierra. Y si hizo los cielos y la tierra, ¿cómo no va a ser este milagro? Si hizo los cielos y la tierra, ¿cómo no me va a sanar? Si hizo los cielos y la tierra, ¿cómo no me va a prosperar? Si hizo los cielos y la tierra, ¿cómo no va a iluminar mi vida? Y qué bueno que en esta mañana vos puedas creer que tu socorro es Dios, el que hizo los cielos y la tierra. ¿Y sabés lo que sigue diciendo? No dará tu pie al resbaladero. Nunca, nunca, nunca vas a caer, porque Dios está con vos, agarrándote de tu mano derecha y sosteniéndote. No va a dar tu pie al resbaladero, ni se dormirá el que te guarda, aún en la noche, aún en los momentos difíciles, feos, oscuros, en los momentos que pensás estoy solo. Te dice que el que te guarda no se duerme nunca. He aquí, no se adormecerá ni dormirá el que guarda a Israel. Dios te lo dice a vos y me lo dice a mí. No me duermo porque yo te guardo. Anímate a creer que el Espíritu Santo te guarda, que el Espíritu Santo hace lo nuevo. Anímate a creer que el Espíritu Santo te saca de todo lo que estás viviendo, porque no se duerme el que guarda a Israel. Jehová es tu guardador, Jehová es tu sombra, tu mano derecha. El sol no te fatigará de día, ni la luna de noche. Jehová te guardará de todo mal, Él guardará tu alma. Jehová guardará tu salida y tu entrada desde ahora y para siempre. Mira, de día el sol no se va a fatigar, de noche la luna no se va a fatigar. ¿Cuántas veces estamos cansados y no sabemos qué hacer? Y si el sol y la luna no se fatigan, ¿Cómo se va a fatigar Dios, que es el que guarda tu vida? Jehová te guarda de todo mal. Señor, guarda mi vida. Señor, resplandece sobre mi vida. Señor, dame luz a mi vida. Él guardará tu alma. Guarda tu alma. Señor, guarda mi alma de la tristeza, de la aflicción, de la enfermedad, del dolor, de lo que no me deja ver. Guarda mi alma. Espíritu Santo, Él guardará tu salida y tu entrada, desde ahora y para siempre. Guarda mi vida, Espíritu Santo. Y qué bueno que en esta mañana vos y yo le podamos decir: guarda mi vida, Señor. Guarda mi vida, Señor. Guardala. Guardala del mal, guardala de la aflicción, guardala de la tristeza. Guarda mi entrada y mi salida. Guarda mi presente, mi porvenir. Guarda mi alma de todo mal y de todo lo que me viene a dañar, en el nombre de Jesús. Espíritu Santo, vos me guardás. Espíritu Santo, vos sos mi sombra. Vos sos el que no te adormeces nunca. Y que el que guardás mi nombre, porque estoy esculpida en tu presencia, porque soy tu tesoro y porque vos te ocupás de cada uno de nosotros. Sana a los enfermos, libertá a los oprimidos, da consuelo a los corazones. Espíritu Santo, da bienestar y mostrá que sos el que está, desde ahora y para siempre. En el nombre de Jesús, amén, amén y amén. Y qué bueno, qué bueno, qué bueno, qué bueno que Dios es bueno, pero qué bueno que vos te animes a creer que el Espíritu Santo está, que el Espíritu Santo está, y que el Espíritu Santo, como guarda tu alma y como te guarda de todo lo que estás viviendo, también quiere hacerlo nuevo sobre tu vida. Es tiempo de creer. Es tiempo de vivir en victoria y es tiempo de saber que el Espíritu Santo hace lo que estás esperando.

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Formas para comunicarse con nosotros aquí en la radio: 1140-792402. 1140-792402 es la línea de los milagros, la línea de vida, la línea donde el contestador está disponible para que vos pidas oración, para que vos te acerques a confiar, para que vos sepas que Dios está con vos en cada momento de tu vida, sabiendo que Él es el sí y el amén y que Dios hace nuevo todo. 1140-792402.

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alguno de los cursos que estamos ofreciendo. Uno de ellos es el de operador en adicciones. El operador en adicciones es un agente profesional de la salud que tiene por objetivo participar en el proceso terapéutico de pacientes que atraviesan esta problemática, siendo parte de un equipo interdisciplinario de trabajo en dispositivos creados a tal fin. El rol del operador en este proceso terapéutico puede implicar la coordinación de grupos en el desarrollo de talleres, generar espacios de escucha y acompañamiento de los pacientes, utilizando herramientas de contención, colaborando en la reinserción sociolaboral de los mismos. Inicia el miércoles 15 de julio de 19 a 21 horas. Tiene una duración de 5 meses y su modalidad es online. 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Hey.

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1: Música de vida en la mañana de la radio, música de libertad, 1140-792402. 1140-792402. Esas son las líneas de los milagros para comunicarte con nosotros y para saber que el Espíritu Santo está haciéndolo nuevo sobre tu vida y sobre mi vida.

días a todos mis amigos de Parque Vida y en especial el programa de Dora Volpe, ahora en esta hora de es cuestión de actitud. A todo el equipo, a todos los que están saliendo al aire en este momento, mis saludos, bendiciones, que Dios los acompañe el resto de este día y vamos a Argentina, vamos que ganamos. Soy Viviana Quiroz, de paso decirles que estoy desaparecida, no compartiendo tanto con ustedes, porque algo que venía pidiéndole a Dios mucho era poder estar trabajando en blanco, y Dios a su tiempo, a su forma, a sus maneras, el que prepara todas las cosas y lo hace todo hermoso a su tiempo, como bien ministraba Dora hace un ratito. Llegó el gran día donde estoy trabajando para la gloria de Dios en blanco, con todo lo que eso implica, ¿no? Y a mis 40 y tanto de años, poder decir estoy efectiva en un lugar, estoy en blanco, estoy bien para la gloria de Dios y vamos por más, porque sé que esto es el comienzo, que Dios tiene mucho más todavía. Así que les mando un abrazote enorme a todos. Bendiciones. Dorita, te quiero. Saludos, chau, chau.

0: Seguimos en esta hermosa mañana de poder, de gloria, de libertad, acompañándote aquí en Radio Parque Vida, acompañándote aquí en la radio que te acompaña, que te hace bien, que está siempre con nosotros. Como dice Vivi, hace tantos años que nos acompañamos mutuamente, Vivi, ¿no? Con Vanessa, con Viviana, y que nos acompañamos con la radio. Y eso es lo lindo, el saber que la radio nos acompaña, que no estamos solos. Lindo el testimonio de Vivi, porque quizá vos te está costando creer, porque decís, no tengo un peso, no tengo esto, no tengo lo otro, no tengo trabajo, no tengo lo que sea. Pero Dios, en su amor y en su misericordia, hace todo y todo nuevo. Qué lindo, ¿no? Pero Dios, el agregar esto, el pero Dios te sana, pero Dios te liberta, pero Dios te restaura, pero Dios te hace volver a empezar, a soñar, a construir tu sueño. ¿Dónde pensás está todo perdido? Como yo decía, yo me puse a estudiar, hoy creo que nos rateamos todos, me parece, porque hablábamos con nuestros compañeros hace un rato de que nadie iba a la clase. No sé qué van a hacer, pero donde uno dice, ¿por qué no estudiar? ¿Por qué no crecer? ¿Por qué no edificarme? ¿Por qué no creer que Dios me da la casa? ¿Por qué no creer que Dios me sana la columna, me sana todo? ¿Por qué no creer? Si es pedid y se os dará, buscad y hallaréis, llamad y se os abrirá. Qué lindo que es esto, que el poder de Dios se mueve. Y ahora, ya di vuelta ahora. Bueno, y ahora sí tenemos entre nosotros a la linda de la radio. Nosotros tenemos lindas, no me da risa. A la linda de la radio, y es la hermosa de la radio, la amada de la radio, que nos viene a acompañar miércoles a miércoles, que está junto a nosotros y que nos trae esto, lo que es el Instituto de Capacitación Ministerial, cómo aprender la palabra de Dios, lo que edifica nuestra vida y lo bien que nos hace, ¿no? Hola, bella, mi bella Cris. Ay, bien, bella, anda? bella. Saludamos a todos, ¿no?
1: Saludamos a todos. Un hermoso miércoles, un miércoles especial.
0: Un miércoles. ¡Ay, qué día de miércoles y de victoria!
1: No, ¿cuánto? Te preocupes, que lo que te pasó a vos pasó en infinidad de lugares, en todos los lugares.
0: ¿Cuánto ganamos? ¿Cuánto ganamos?
1: Ay, qué sé yo, no sé.
0: ¿Eh? Dos. Yo puse 3-1. Vos 3-2, ¿no? ¿Qué me dijiste vos, Vanessa? 2-0. Vanessa 2-0. Yo 3-1.
1: 2-0.
0: Bueno, digo, vamos a ver ahí que la gente nos vaya diciendo.
1: Igual van a venir, viste, con todo. Así
0: ay,
1: que bueno.
0: Qué lindo.
1: Bueno. Avanzamos.
0: ¿Y hoy qué tenemos, bella?
1: Bueno, hoy comienza lo que es el curso de operador en adicciones.
0: Qué lindo.
1: Pero la primer clase la pueden presenciar para saber de qué se trata.
0: Qué
1: es
0: bueno.
1: Gratuita, entonces, para aquellos que estén interesados o no sepan muy bien cómo es la cosa, bueno, pueden inscribirse. Recuerden que todo es con inscripción previa. Uh-huh. Más que nada porque, bueno, estos cursos son online. Uh-huh. Entonces tenés que ver la capacidad de gente.
0: De gente que hay.
1: Por eso hay que inscribirse previamente.
0: O sea, que es un curso con salida laboral.
1: Tiene curso de salida
0: laboral. Tiene muchísima salida laboral.
1: Tiene mucho. Y en estos momentos.
0: En estos momentos.
1: Impresionante.
0: También.
1: Lo mismo que acompañante terapéutico. Es lo mismo.
0: Exactamente.
1: Bueno.
0: Y la gente que necesita salir a laborar, tener un trabajo, bueno, ¿vos cuánto dura?
1: Cinco meses
0: si te recibís.
1: Y ya podés empezar a trabajar.
0: Y podés empezar a trabajar, presentar currículum.
1: Exacto.
0: Está bueno para entender, ¿no?
1: Exacto. Es online, ¿sí? Y ya te digo, tiene que ser con inscripción, tanto operador en adicción como acompañante terapéutico. Y después mañana, jueves 16, está el taller de la ESI.
0: Ay, qué lindo, yo lo hice.
1: Es importantísimo.
0: Muy importante.
1: Entonces, es online también.
0: Sí.
1: Entonces, mañana a las 19, también con inscripción previa, porque ya la gente se está inscribiendo. Pero no se lo pierdan. Son talleres que no se suelen dar normalmente,
0: no,
1: siempre.
0: Sirve, realmente.
1: Pero sirve un montón. Entonces, llamen, anótense, ¿no es cierto? O sea, como digo siempre, tienen el WhatsApp 11-3928-6963. Después tienen todo lo que son las redes, tanto en Instagram como en Facebook. En Instagram está lo que es @cnbeducacion, todo juntito. Y en Instagram, Centro de Estudios Nueva Vida. Pero también tienen el mail, cursoscortos@cnb.org. cursoscortos@cnbcorta.org. Mandan al mail y ahí se inscriben.
2: Y aún lo puedes hacer mientras que estás haciendo cosas, porque como es online.
1: Es online.
2: Por ahí te estás haciendo de tu trabajo, de tu oficina, de esto, lo otro, y lo podés estar haciendo, pero no vas a estar prestando mucha atención si te
1: no, si estás con ratito. Otra cosa, va a estar difícil, claro, para prestar atención.
2: Un ratito te digo,
1: pero
2: que
1: si
2: vos puedas apartarte.
1: A ver, son las 19 horas.
2: Claro.
1: O sea, en general es para la gente que sale a la trabajar tipo 6 y pico, pero a lo mejor no te podés ir hasta un lugar. Bueno, pero online sí, porque te podés conectar.
2: Te conectas y listo, te pones los auriculares.
1: Exacto.
2: Yo tengo compañeros que están haciendo cuando vuelven el colectivo con los auriculares.
1: Exacto. Entonces te conectas. No, si querés hacerlo,
2: sí.
1: Si tenés la voluntad de hacerlo, ahí está, ¿no? Para anotarse. Así que bueno, y nosotros ya estamos terminando lo que es el ICM esta semana con las últimas materias. Comenzamos el periodo de vacaciones ahora. Sí. Son 2 semanas de vacaciones y en agosto comenzamos con todo. Así que, bueno, más que nada eso. Recuerden que también en agosto comienzan las carreras.
2: Que las carreras empiezan todo.
1: Empieza todo. La Tecnicatura en Niñez, Adolescencia y Familia y la Tecnicatura en Enfermería. Pero para inscribirse es ahora. Recuerden que creo ahora consulten, ustedes
2: todo,
1: tienen que preguntar todo.
2: Pero es ahora.
1: Todo,
2: claro,
1: pero es ahora.
2: Las,
1: ¿por qué? Porque ya en agosto, comienzo de agosto, ya empiezan las carreras.
2: Julio se hacen todas las inscripciones.
1: Exacto.
2: Para las carreras que empiezan en agosto.
1: Y ahí tienen, creo que una bonificación también para matrículas, así que aprovechen claro. Ahora, porque ya después se terminan las bonificaciones.
2: Claro,
1: entonces, sí. El que quiere inscribirse tanto en enfermería como en niñez, adolescencia y familia, aprovechen a inscribirse ya. Y no lo dejen pasar, porque así ya comienzan el cuatrimestre, ¿sí? Completo.
2: Con todo.
1: Así que bueno, comentarles eso, y hoy solamente vamos a hablar un poquitito, viste que veníamos hablando de religiones comparadas.
2: Sí, sí.
1: Y hoy nos tocaría el cristianismo, digamos.
2: Lindo.
1: Vinimos hablando de
2: el cristianismo, somos cristocéntricos, ¿no es cierto?
1: Lo que pasa es que el cristianismo es un abanico.
2: Claro,
1: ahí está el problema.
2: Ahí está el problema.
1: Digamos, el cristianismo lo que comparte, las bases que comparte es la Trinidad, o sea, Dios Padre
2: Hijo y Espíritu Santo.
1: La salvación.
2: Sí.
1: Y la Biblia.
2: Sí.
1: Pero dentro de eso vos tenés
2: diversas ramas.
1: Y cada rama tenemos
2: poniendo énfasis en cada cosa, en cada uno de los personajes de la Biblia, ¿no?
1: Exacto,
2: ¿cierto?
1: O sea, por ejemplo, en catolicismo romano tenemos lo que es centrado en el obispado, o sea, en lo que es el Papa, y lo que dice el Papa,
2: palabra
1: de ahí
2: santa.
1: Es todo para abajo, es lo mismo, ¿no es cierto? Todo. Pero ellos veneran a la Virgen María y a diferentes santos, ¿no?
2: Claro.
1: Que también esas diferencias las tienen los católicos apostólicos romanos. No están en todos lados igual.
2: No.
1: Entonces, sí, la Virgen, por ejemplo, en México es una virgen, acá es otra virgen, o sea,
2: sí.
1: No es en todos lados
2: no.
1: Igual. Pero sí, centralizan en lo que es la Virgen y lo que son
2: los santos,
1: diferentes
2: los que ellos dicen santos.
1: Después tenés lo
2: y
1: que es
2: teniendo los libros apócrifos también en la Biblia, le agregaron
1: claro,
2: los
1: tienen,
2: libros apócrifos.
1: Ellos mantienen lo que son los libros apócrifos dentro de la Biblia. Pero también dentro de la Biblia tenemos diferentes Biblias. Porque, por ejemplo, ellos tienen, ahora no sé, últimamente no sé por qué hubo diferencias, cambiaron ciertas cosas. Pero, por ejemplo, no les daban la Biblia, como tenemos nosotros, acceso a los libros, a cualquiera.
2: No.
1: Vos tenías, y yo tengo la Biblia de mi abuela.
2: ¿Era en latín?
1: No, la Biblia de mi abuela tenía todos los comentarios del Papa.
2: ¿Ah, sí?
1: Tenías el versículo bíblico suelto y todo el comentario.
2: ¿Tu abuela era católica?
1: Mi abuela era
2: católica. Pero recontracatólica para tener la Biblia en tu casa.
1: No, era una Biblia así chiquita. A ver,
2: porque el católico, así que no es practicante, no tiene la Biblia en la casa. Tu abuela era.
1: Yo no sé cómo lo... Mi abuela no era chupacirio.
2: Sí.
1: Mi mamá sí.
2: Claro.
1: Pero mi abuela no claro. era así. Pero ella tenía una Biblia chiquitita, forrada, lo que eran así, las Biblias forradas, y tenía el comentario, o sea, el versículo bíblico suelto, y abajo todo el comentario de lo que el Papa decía sobre eso. Esa era la Biblia.
2: Mira.
1: Nada que ver con la Biblia que nosotros tenemos, ¿no? Que tenemos completa la Biblia y podemos leerla de punta a punta.
2: O el Testigo de Jehová, que tiene la Biblia, no acepta la Trinidad y la tiene cambiada. Es la única religión que tiene.
1: Y no tiene tampoco el Antiguo Testamento, el Nuevo Testamento.
2: Claro, pero
1: tiene parte del Antiguo.
2: Del Antiguo, y no aceptan la Trinidad.
1: Después tienen lo que es la ortodoxia, por ejemplo, la Iglesia Ortodoxa, que es la Iglesia Europea, de Oriente Medio, la rusa, ¿no es cierto? Esas son las iglesias que se autodenominan como
2: evangélicos, cristianos.
1: Como cristianos. Lidera un papa, pero que no es el mismo papa,
2: claro,
1: que la de vuelta, romano.
2: Sí. ¿Cuántas cosas que cree el hombre?
1: Por eso te digo, ¿cuántas cosas
2: arman, claro.
1: generan, ¿no es cierto?
2: A partir
1: desde
2: de
1: la
2: lo
1: base
2: que
1: original.
2: Es. A partir de lo que es y le pasa todo lo que llega a armar, ¿no?
1: Tienen obispos y esta iglesia surgió después del cisma de Oriente, del 1054. Después surge lo que es el protestantismo, ya con la reforma de Lutero, ¿no es cierto? Y enfatizan, obviamente, la salvación, no por obra, sino por fe. Se dividen en diferentes denominaciones, lo que es el protestantismo, luteranos, calvinistas, anglicanos, metodistas, bautistas, y dentro pentecostales, ¿no es cierto? Están todos. Y dentro del pentecostalismo también tenemos diferencias,
2: sí.
1: O sea, tenés pentecostales, neopentecostales, unos que bautizan, obviamente, en el Espíritu Santo, hablas en lenguas, tienen sanidad divina, muchos pertenecen a lo que son a las asambleas de Dios, pero también está la Iglesia Universal, por ejemplo, que se autodenomina cristiana, ¿no?
2: Los metodistas...
1: Y
2: ¿cómo se llaman los del séptimo día? No me sale ahora.
1: Los últimos, santos de los...
2: Últimos días, no
1: los
2: me
1: santos de los últimos
2: claro.
1: días. Bueno, ellos también se denominan sí. cristianos.
2: Y hay otros que se denominan donde también respetan el sabbat. No me acuerdo ahora me olvidé los nombres.
1: Bueno.
2: Donde respetan el sabbat y... No me acuerdo. Los metodistas no me acuerdo. Creo que no eran los metodistas. No me acuerdo.
1: Y después tenés lo que son neopentecostales. Los neopentecostales serían estas iglesias que empiezan a crecer en Norteamérica, más que nada, que son los que manejan la teología de la prosperidad, los que oran por Trump. Bueno, son esa onda de neopentecostal, ¿no es cierto? Y después tenés otros que no tienen denominaciones o son independientes, ¿no? No están afiliados a ninguna estructura.
2: La pentecostal argentina, los hermanos libres.
1: Los hermanos libres,
2: la Alianza Cristiana Misionera, son todas.
1: Todo entra dentro del cristianismo,
2: claro,
1: digamos, ¿no?
2: Dale.
1: Pero bueno, las iglesias evangélicas no tienen un líder mundial y realmente...
2: Claro.
1: Se maneja cada iglesia evangélica, tiene sus enseñanzas en base a las decisiones que toma el pastor, y esto es individual. Entonces, no es como el católico apostólico romano, que todas las iglesias son iguales porque el Papa dice eso.
2: Claro.
1: Nosotros tenemos diferencias. Entonces,
2: sí.
1: Lo que dice una iglesia evangélica o una rama de ciertas asambleas y... No lo dicen otros,
2: claro.
1: Entonces, no todos nos manejamos igual.
2: Unos se basan mucho en la palabra, no dejan el mover del Espíritu Santo, otros son el mover del Espíritu Santo, no se basan en la palabra, no.
1: Exacto.
2: No un equilibrio, ¿me entendés?
1: Exacto, por eso. Entonces, dentro de todo esto, sepamos que hay diferencias.
2: Amén.
1: Y dentro de esas diferencias, vamos a tener unas que manejan más el amor.
2: Amén.
1: Y otras que manejan más lo que es el las doctrinas, el orden y todo.
2: El orden, ¿no? La doctrina. Yo, sepulcros blanqueados muchos. ¿Por qué?
1: Y esto de no poder.
2: No podés esto.
1: No podés tener cabello largo, no podés tener.
2: Depilarte, no podés pantalón, no pantalón, te podés nada. No podés hablar, calle la mujer en la congregación, pero cosas creadas por el hombre y más todavía, Más.
1: Más que yo creo que es por conveniencia para no ser juzgados, ¿no es cierto? Para Amén. No. Pero bueno, tenemos todo este abanico dentro del Amén. Cristianismo.
2: Es verdad. Y qué bueno ser libres, ¿no? Exacto. Conoceréis la verdad y la verdad te hace libre, ¿no? Entonces, qué bueno, también el Instituto de Capacitación Ministerial, porque eso nos lleva a entender, a ver, a conocer de verdad y a no ser engañados, ¿me entendés? Claro. No ser llevados a un yo... veo mucho eso, ¿no? A un sepulcro blanqueado, ¿me Exacto. entendés? Donde todo está mal, donde todo es pecado, donde todo es tu culpa, tu grandísima
1: culpa.
2: En
1: definitiva, te limitan la relación con el Señor.
2: Amén.
1: Porque vos decís, yo no, esto lo puedo hacer o esto no lo puedo hacer.
2: Claro.
1: No puedo ir a hablar con Dios y si yo no puedo hacer esto.
2: Y bueno, si vivo en culpa, porque te Exacto. enseñan a vivir en culpa, ¿no? Y la culpa engendra en sí castigo. No es de Dios.
1: Bueno, esto es por eso la materia esta, ¿no? Esta materia de religiones comparadas comienza en agosto.
2: Claro.
1: O sea, yo estoy dando ítems chiquititos.
2: Ya chiquititos que nos chiquitito, vas dando, que nos está dejando pero es con para... ganas de comer,
1: Para comenzar a anotarse, inscribirse
2: antes para la materia. Pero qué bueno para aprender, para cuando aún voy a ministrarle a alguien, qué tipo de religiones hay, qué tipo de cristianismo hay, cómo se usa y se engaña con la palabra, ¿no? Y que bueno, por ejemplo, los testigos de Jehová que te van con una biblecita ahí abajo del brazo y que no está en la palabra todo lo que ellos hacen y dicen. Entonces, qué bueno el tener realmente claridad, ¿no?
1: Claro.
2: Y tener
1: tenemos la claridad para nosotros mismos,
2: claro.
1: Para saber que nosotros nos podemos acercar a Jesucristo y a Dios y hablar tranquilamente, inclusive cuando estamos enojados.
2: A veces cuando a mí me ha llamado alguien, ha venido alguien, no, porque vos no sabes lo que tal persona hace o me dice o esto. Todos tenemos nuestras miserias, pero la sangre de Cristo las lava. Exacto. Y nos perdona y nos hace te dice Dora, corta, vení a mí todos los que están trabajados y turbados que yo los hago descansar, vení a mí. Pero lo lindo es esto, el saber que Dios te perdona y que lo aprendemos esto, Exacto. conociendo la palabra y te redime, ¿no?
1: Exacto.
2: Que te liberta, te redime y que te hace y enseña a volver a empezar.
1: Exacto. Y te abre el camino para que vos todos los días y a cada Gracias, momento y segundo puedas ir adelante de él a decirle, Señor, me está pasando esto.
2: Gracias, Señor.
1: O esto no lo puedo hacer, o esto no puedo avanzar, no entiendo cómo hacerlo. Bueno,
2: me gustó algo que dijo Norma cuando viene los jueves, ¿no? Me gustó muchísimo, que dijo, quiero hablar con vos, le dijo Dios. Y Dios le dijo... No quiero que venga, reprendas a todo eso que haces, ¿no? Quiero hablar con vos.
1: Claro.
2: Y queriendo el que Dios nos está esperando para hablar con nosotros.
1: Exacto.
2: Amén.
1: Amén.
2: Te amamos.
1: Yo también te amo.
2: Te amamos. Amén, un poquito más, ¿eh? No nos dejes con ganas.
1: Bueno, la semana que viene continuamos.
2: Chau.

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0: Seguimos en esta hermosa mañana acompañándote aquí en Radio Parque Vida, en Música de Vida, Música de Alegría, en la radio que nos acompaña y que nos hace bien, preparándonos con todo para el Mundial, para ver el partido en el día de hoy, pero con todo. Estoy viendo, yo estoy estudiando y en lo que es la facultad sería que no va nadie. Estamos avisando a los profesores, a la profesora, a la coordinadora, todo, que no vamos, ¿me entendés? O sea, no es que arreglado dice yo no voy, y como que van a ver el partido, se va a ver el partido, porque si tenemos alargue, no se llega, ¿no es cierto? Entonces, bueno, que no se alargue hoy, que sea rápido y fácil. Seguimos acompañándote, ¿no es cierto, Vanessa Arcayo? En esta linda mañana, preparándonos con el 2-1 que dice Vanessa, y yo preparándome con el 3-2. 3-2. No, 3-1 dije, perdón, 3-1, ¿no? Había puesto 3-1, ¿no? 3-1.
1: 3-1.
0: 3-1, preparándome, ¿eh?
1: Yo dije 2-0 ahí
0: 2-0 dijiste, yo entendí que 2-1. 2-0, le mandamos un beso grande a Vivi Quiroz, ojalá un día que tenga libre, me puso tan contenta lo del trabajo, pero un día que tenga libre nos pueda venir y acompañar y estar con nosotros como antes, ¿no es cierto? Pero bueno, estamos igual unidos en el espíritu, unidos y compartimos todo lo que Dios tiene, ¿no es cierto, Vanesita? ¿Quiénes se comunicaron con nosotros y a qué número se tienen que comunicar?
1: Bueno, se comunicaron como Vivi al WhatsApp 1140-79-2402, 1140-79-2402, que ella nos dejó un mensaje de audio en el
0: Nuestra
1: WhatsApp.
0: Nuestra amada Vivi.
1: Pero Maxi, que puso te amo Dorita, que él no escribió en YouTube.
0: Lo amamos, a nuestro amigo Maxi, que ahí no, pero vamos a mandarle un saludo, que ahí nos está escribiendo y siendo parte de la radio, y qué lindo, ¿no? Que está, que aún está desde Munro, él, uh-huh. Está escuchándonos por YouTube desde Munro, así que qué lindo poder decirle a él que lo amamos a él, a su familia, al corazón que tiene, porque tiene un corazón tan bueno. La verdad, fue tan lindo compartir con él el viaje de misiones, misionero a misiones, que valió la pena, y sabe que lo amamos, lo sabe con todo su corazón. Un besito a Maxi y a toda la familia. ¿Quién gana? ¿Cuánto gana Argentina, Maxi? Contanos cuánto gana Argentina, Maxito, a comunicarse con nosotros. Bueno, ¿cómo se comunica la gente con nosotros, Vanessa Arcayo? Le mandamos un saludo a Dorita de Flores, que nos tiene abandonada.
1: Dorita de Flores.
0: A Eva también. ¿Cómo se llamaba la novia? Yago.
1: Agus. Hoy podés escribirnos que no está Yago.
0: Decimos, ¡cucha, Yago! ¡Cucha! ¡Fuera! Bueno, muy bien. La gente hoy no va a salir a la calle, me parece.
1: No, me parece que no.
0: Porque todos van a estar mirando la previa también.
1: Aparte, dijeron que los negocios iban a cerrar, ¿sí?, en ese horario.
0: Entonces, pará, yo estoy hablando. Yo tengo pilates a las 2 o 3 de la tarde. ¿Puedo ir?
1: Y yo no sé, creo que sí.
0: Porque me pierdo la previa.
1: Por lo que sé, o sea, los negocios.
0: Sí. La chica después, igual mi profe no va a estar, A las 4 ya no está. ¿A qué hora es el partido?
1: ¿Y a qué hora tenés vos, pilates?
0: O 2 u 3 de la tarde. Me voy al de las 2.
1: Sí.
0: Y listo.
1: Sí, sí, porque el partido empieza a las 4.
0: Bueno, me voy al de las 2 de la tarde y listo. Salgo de acá y me voy para allá. Ya me vine vestida y todo.
1: Sí, por las dudas.
0: Ya me voy vestida, preparada y todo para volver, porque me están esperando ahí en la casa de mi hija Débora Elizabeth Paz Volpe Lastra. Ay, que, ¿sabes con lo que hicieron la vez pasada cuando nos reunimos?
1: ¿Qué?
0: Me mandaron al baño. Porque yo
1: se vio en varios videos que uno va mirando.
0: No, porque yo el primer partido lo vi con ellos. No, sí. Mentira. El primer partido lo vi sola, creo. No me acuerdo. El segundo, no me acuerdo. Bueno, ¿cuántos partidos hubo ya? ¿3?
1: Y ¿o 4? Son 3.
0: ¿3?
1: Los primeros fueron 3.
0: Sí. ¿Y ese es el
1: cuarto?
0: Cabo
1: Verde, 4. Egipto 5, Suiza 6, este es el 7.
0: Ah, entonces no mire tantos. No me acuerdo, qué sé yo. Bueno, un partido lo vi en mi casa, eso sí me acuerdo. Que lo vi con Luis, Lu y Juan. Me maté de la risa porque...
1: Yo, Perdón, ¿eh? ¿Qué? Creo que el primero lo viste con todos, con toda tu familia.
0: El primero lo vi con toda mi familia en mi casa, ahí está. El primero lo vi con toda mi familia en mi casa, que yo me pongo nerviosa entonces, porque no era futbolera. Me pongo nerviosa y grito, mando saludos a la familia, ¿no es cierto? A todos de los otros países, los mando a la familia, los mando a China, Japón, media vuelta y pon. Hago todo lo que se hace, que no tiene que hacer una dama, diría la gente. Pero como me di cuenta que me pongo nerviosa, en un ratito Juan me cargaba y dice que me iba a dormir. Me voy a mi pieza. Y como salía antes el gol en ese partido, desde mi pieza yo gritaba ¡gol! Cuando todavía no había llegado al comedor donde estaban todos. No había llegado y yo gritaba ¡gol! Y gritaba todo así, después me iba de nuevo con todos. Bueno, y me cargaban. Me cargaban, porque yo creo que fueron dos goles de Argentina, ¿no? ¿El primero?
1: Primero...
0: ¿Dos o tres goles?
1: Creo que sí, dos
0: bueno,
1: o tres.
0: Bueno, y yo gritaba, ahí gritaba. Bueno, ahí hice eso. Después el segundo creo que lo vi con... No me acuerdo, el uno lo vi con los chicos, ¿no es cierto? Con Lu, Juan y Luis. Entonces Luis me decía... yo me paraba frente al televisor, decía, no vas a poder, papito. No vas a poder, en el nombre de Jesús te reconoce. Entonces me decía, me miraron con una cara, no vas a poder, echó a la mar los crones, eso fue otro. No, y le decía, no vas a poder, no llega la pelota al arco. Le decía, y ayer Nico me decía, Dora, no sé hora, ¿por qué? Mi Dios es personal, yo hago lo que quiero. Y porque mira, si hay un inglés cristiano, ¿en qué hora también como no yo? Le decía. Bueno, entonces Luis me decía, tranquila. Todavía, tranquila, esto recién empieza, tranquila, pues tranquila, tenés que estar más tranquilo, ahora tranquila. Y en una veo que se para Luis y empieza, levantaba la silla y la bajaba y gritaba. Y yo decía, el Guilo, ya nos reíamos con cuando, ¿dónde está el tranquilo? Porque tenía que ver cómo golpeaba la silla. No, no, golpeaba la botella, no sabía cómo se ponía. Entonces, como no fui a ver a la casa con los chicos, me decían, no, vos no vengas, me cargaban todos, no, vos no vengas, no vengas. Salí, Dora, ¿para qué vas a venir? Todas las personas que me cargaban, que le mando un saludo al pelado, le mando un saludo a todos, a Nico, a Pilo, a Pilo no me cargó. A todos los que me cargaron les mando saludos, todo. Entonces, en un momento me decía, pis, voy al baño de mi hija. Me decían, anda, te dora, ¿para qué viniste? Bueno, cargaban todo así. Digo, córtenla, todo así. Entonces dije, me voy al baño. Uno me quedé dormida, lo miré en mi casa, pero hasta el tercer gol y después me quedé dormida. Y ahí terminó igual. Y entonces dije, ahora vengo, voy al baño. Cuando entro al baño, hace pis. ¡No salgas del baño! ¡Quédate en el baño! Y decían. Y después entra Nico Jiménez al baño y viene el otro gol y dijeron, ¡otro que vaya al baño! ¡Otro que vaya al baño! Nos matamos, la verdad. Y el sábado, que vinieron los chicos a verlo a casa, que cociné para un batallón, ¿no? Con las papas de Roberto, que las queridas papas de Roberto. Bueno, el sábado... cuando me voy nervioso me iba a la pieza, que Juan me decía, vos te fuiste a dormir, te fuiste a... no, porque me quedo más tranquila en un momento cuando bajo, ¿me entendés? Porque soy muy nerviosa, me parece. Y ahora no sé qué voy a decir. Bueno, que la gente nos cuente cómo mira el partido también, ¿no es cierto, Vanessa?
1: Sí, que nos cuenten qué van lo va a mirar. Que algunos dicen que tienen cábalas, pero la verdad...
0: Nosotros no creemos.
1: No,
0: creemos en la oración y en el poder del Espíritu Santo. Y los comeremos como pan. ¡Vamos, Argentina! Y ¡ay, ay, ay! No sigo diciendo más nada.
1: Ay, ay.
0: Bueno, el carajo del barco era la punta más alta. Sí, el barco un carajo, y el carajo es la punta más alta del barco. Entonces puedo decir, vamos Argentina, carajo, vamos a la punta más alta, dale, eso.
1: Bueno, que nos cuente con quién van a mirar, qué van a hacer. Algunos prefieren tal vez verlo solo.
0: Muchos. Mirá, ¿cómo será que Nico el sábado se reunieron en otro lugar para verlo y él se quedó a verlo solo en lo de mi hija? Y hoy me decía, ¿dónde vas a verlo, Dora? Le digo, a lo de Débora. Ah, bueno, ¿vas a lo de Débora? Sí, voy a lo de Débora, qué sé yo. Me decía, bueno, si me quedo solo acá. Porque cuando nos reunimos a verlo, no sé si les pasa a ustedes cuando son muchos, si lo vi tu mamá o esto y lo otro, tenés el otro grupo de gente que charla mucho. Por ejemplo, Flavia y Laurita empezaron a hablar, a dar recetas, a preguntar de las milanesas en medio del partido, todo. Y yo creo que eso no le gustó a él.
1: Bueno, a mí no me gusta hablar, o sea, o que me hablen cuando estoy mirando el partido. Pero no soy de hablar mucho. Miro. Y sí, con los chicos también. Los chicos le gusta mirar y que, por ejemplo, el padre le dice cuando grita el gol y lo grita muy eufórico. Sí, lo grita muy fuerte.
0: Sí.
1: Y le dice, ¿es necesario que grites tan fuerte?
0: ¿Quién le dice de todos? ¿Quién le dice eso, Agustín?
1: Lauti.
0: Ah, Lauti, mirá, Lauti, sí. Está bien, está bueno.
1: Pero bueno, viste que cada uno tiene sus formas. Claro. Ellos lo miran los dos. Y los dos, entre los dos se hablan y hablan lo necesario. O sea, comentan, ponerle si quedó, no sé, en offside, fuera del juego, sí, si el gol fue anulado bien o no. O sea,
0: sí,
1: entre los dos conversan.
0: Hacen uno.
1: Pero no es que están, viste, hablando permanentemente. En medio del partido.
0: Yo me pongo nervioso, me parece.
1: Lo que sí, yo lo miro, a veces lo miro parada.
0: Para, yo también, me paro de televisión y voy orando.
1: Me muevo de acá para allá.
0: Yo también, no me gusta no pararme, me gusta pararme.
1: Pero bueno, no soy tanto tampoco de hablar. Y bueno, con Robert mucho no hablamos tampoco, porque él mira y a él no le gusta que le hable.
0: Él dijo que no le gusta que le hable, no le gustan los que hacen comentarios. Sí, él viene a verlo en mi casa, se muere.
1: Así que bueno, tenemos ahí. Hay formas, hay cada
0: uno. Forma. También tenés los que no miran el partido, sí, ¿eh? Ojo, sí, ¿eh? Tenés mucha gente que no le gusta el fútbol, ¿eh? Y que no lo miran.
1: Y
0: en los distintos países también tenés eso, ¿eh? Que gente que no lo mira. Bueno, repetimos los teléfonos, Manuska.
1: Dale, 11-40-79-2402. Esa es la línea del WhatsApp, donde pueden dejarnos sus mensajitos. Digan su palpitación.
0: Sí.
1: ¿Cuánto gana Argentina?
0: ¡Vamos!
1: Se animan y digan quién mete el gol.
0: Yo no sé ni quién es.
1: Yo creo que va a ser de Messi.
0: Para mí va a estar Messi, que vi que está Messi, está el que lo sigue a Messi.
1: ¿Quién?
0: Tini, ¿cómo se llama? De Paul. Está Paredes, dijeron, ¿no? Que no sé cuál es.
1: Paredes.
0: Pero, y no me acuerdo cuál más.
1: ¿Quién? Bueno, el partido anterior, la araña Julián Álvarez metió gol. Pido, que tenía que meter un gol.
0: Pido, escúchame lo que yo te cuento. Mira, hubo un partido que se jugaron con una camiseta blanca y con otro con otra celeste. Creo que fue el de Egipto. Argentina con blanca y Egipto con celeste, si no me equivoco.
1: No, Egipto jugó con rojo.
0: ¿Y el otro, Cabo Verde? Celeste.
1: Creo que fue rojo también.
0: Bueno, uno jugó con celeste. Yo pensaba que eran los dos Argentina, no me imaginaba cuál era de cada Entonces no sabía para dónde iba la pelota. ¡Vivo! No entiendo mucho. No entiendo, pero grito y me divierto. Grito y me divierto. Bueno. Metimos los teléfonos y pasamos una canción. ¿Vanessa de Cayo? Dale.
1: Bueno, 11-40-79-2402. Esa es la línea de WhatsApp donde nos dejan sus mensajitos y nos dicen, nos cuentan qué van a hacer hoy, si van a hacer picadas, si
0: acá
1: van a...
0: mi hermana está escribiendo que hizo tacos para todos.
1: ¡Ay, qué rico!
0: Tacos para todos, amasado, por ella. Mariano, no, en realidad por Mariano, Cuca no amasa. Está mintiendo si te dice que amasa, porque bueno, está mandando acá que ya preparó tacos para llevar,
1: Qué rico. Bueno, vas a comer tacos.
0: No sé. Ya me preparé una saladita. Me compré acá en Los Carlos una ensaladita ya hecha. Dijo que está hasta lavada.
1: Mira vos.
0: Está bueno.
1: Sí.
0: Está bueno.
1: Bien. Ya pero lavada. Está bien, una ensaladita está bien, pero. Está bien la ensaladita.
0: No, y le agrego las cosas del taco y se le agrego a la ensaladita y listo. Bueno, bien. Vamos a ver, pero ahí está.
1: Bueno,
0: vamos. Dale.

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0: Todas las promesas del Señor son en Él sí y en Él amén. Por medio de nosotros, para la gloria de Dios.
1: Las promesas que el Señor Jesús hizo.

Seguimos acompañándote en esta hermosa mañana aquí en Radio Parque Vida FM 105.9 de tu dial, acompañándote en la mañana de vida, la mañana de libertad y la mañana sabiendo que Dios está con vos y conmigo, que el Espíritu Santo está con vos y conmigo. Y algo que veía que publicaba nuestro amigo Claudio Bravo, y es verdad, las Malvinas son argentinas, ahora y siempre, ¿no es cierto? En la historia, ahora, siempre, nuestras Malvinas, son argentinas, en la cancha, en la historia, es la identidad de Argentina, y no podemos sacarla de un mapa de la República Argentina a las Malvinas. O sea, tenemos que entender en claro, está buena la pasión de fútbol, todo lo que nos pasa, todo, pero no podemos perder nuestra identidad, ¿no es cierto? Saber que lo que Dios hace, lo hace, y lo que Él hace es defendernos de nuestros enemigos y de todo lo que viene a dañarnos, ¿no es cierto? Qué bueno que vos y yo tomemos autoridad con todo, porque el Espíritu Santo es el que está y tiene mayor autoridad que toda opresión que el enemigo quiera poner sobre nuestras vidas. Me gusta lo que publicó Pirulo: defendámonos de nuestros enemigos, protejámonos de sus ataques implacables, no nos traicionen ahora que hemos escapado, permitan que nuestros refugiados se queden entre ustedes, escóndanlos de nuestros enemigos hasta que haya pasado el terror. Cuando haya terminado la opresión y la destrucción y hayan desaparecido los saqueadores enemigos, Dios establecerá como rey a uno de los descendientes, ¿no es cierto?, que es de descendientes de David. Él reinará con misericordia y verdad, hará que Dios sea eterno siempre. Y qué lindo que es esto, ¿no?, el entender que Dios es el que hace, que Dios es el que restaura y que Él es el que te protege a vos y a mí, a cada uno de nosotros, de nuestros enemigos, de lo que se levantó para oprimirnos, de lo que se levantó para dañarnos. Hará siempre lo que es justo y estará deseoso de hacer lo correcto, ¿no es cierto? Cuando venga Dios a reinar, cuando Dios, y reina Dios en cada momento, en cada situación de nuestra vida, y tenemos que saber que la justicia de Dios es la que está y la misericordia de Dios es la que está. Así que a creer con todo que el Espíritu Santo es el que está con nosotros. Hoy leía un salmo, mentira, lo estaba cantando, que el Señor es mi pastor y que nada me va a faltar. En lugares dedicados pastos me pastoreará mi alma, me guiará por senda de justicia. Y nosotros tenemos que pedir la justicia de Dios, por amor de su nombre. La justicia de Dios es la que está con nuestras vidas, es la que está en cada uno de nosotros y solo por nosotros. Qué lindo es clamar para la justicia de Dios, para que la justicia de Dios esté en nuestras vidas y esté en cada uno de nosotros. Confortará mi alma. Y qué lindo también el dejar que Dios conforte nuestra alma, que el Espíritu Santo conforte nuestra alma y conforte nuestro corazón, estando en nosotros siempre, en cada momento, hoy, obvio, lindo a festejar, tenemos el partido y realmente es lindo que podamos tener también esta alegría de estar disfrutando, pero aparte de eso, ¿no?, volver a la senda antigua, volver a lo que quiere Dios, realmente quiere Dios en cada uno de nosotros y para cada uno de nosotros, saber lo que el Espíritu Santo está diciendo, lo que el Espíritu Santo está esperando de vos y de mí. Vamos a leer un pedacito del Salmo 23. Jehová es mi pastor, nada me faltará. Y que es lindo que esto vos lo tomes para tu vida, que nada te va a faltar, que nada. Hoy no tenés algo, Espíritu Santo, yo quiero esto. Pone tu mano de amor, tu mano de misericordia. Hablaba ayer con una amiga que
Dios le dio todo a los 60 años o 61 para irse de viaje a Europa, para el viaje misionero, y ya lo pudo pagar. Y ella antes por ahí tenía situaciones donde no llegaba al fin de mes, donde no tenía, donde tenía que pedir prestado, pero Dios empezó a ocuparse de todo y empezó a hacer, y ya tiene pago el viaje. ¿Cómo? Por milagro. Por milagro. Jehová es mi pastor, nada me faltará. En lugares de delicados pastos me hará descansar. Qué lindo que Dios te haga descansar en esta mañana y en este día. Junto a aguas de reposo me pastoreará. No aguas turbias, ni turbulencia, ni aguas de dolor, ni aguas de tristeza, ni aguas de soledad, ni en esas aguas que nos hacen estar excitados mal todo el tiempo, sino en aguas de reposo me va a estar pastoreando, en aguas que te den, cuando uno se mete en la pileta o en el mar y puede hacer la plancha, ¿no? Y se tira y se relaja y descansa, ¿no? Bueno, ahí en esas aguas de reposo, qué lindo, ¿no? Porque vos por ahí pasaste un momento feo. Ayer hablábamos con una amiga de una situación que le tocó vivir con el hijo, donde por ahí era todo feo, todo horrible, y de repente vino Dios. Vino el Espíritu Santo y te dice, tírate y hace la plancha, yo estoy con vos. Y ves que las situaciones empiezan a cambiar, algo que no iba a cambiar nunca. Decís, ¿y cómo sería esto? ¿Cómo cuando a mí me dijeron esto, me dijeron lo otro, se dio vuelta tanto todo? ¿Por qué? Porque en esas aguas Él me hace descansar, porque el Espíritu Santo es el que me hace descansar en esas aguas de descanso, en esas aguas de reposo. Junto a aguas de reposo me pastoreará, confortará mi alma. Señor, conforta mi alma. Confortará mi alma, me guiará por senda de justicia, por amor de su nombre. Aunque ande en valle de sombra y de muerte, no temeré mal alguno, porque tú estarás contigo. Tu vara y tu cayado me infundirán aliento. Aderezas mesa delante de mí en presencia de mis angustiadores. El que se levanta contra vos, Dios adereza mesa, te sirve un banquete, para que todos puedan ver que a vos te saca el Espíritu Santo. Unges mi cabeza con aceite, mi copa está rebosando. Ciertamente el bien y la misericordia me seguirán todos los días de mi vida, y en la casa de Jehová moraré por largos días. Qué lindo, ¿no? Tu misericordia me va a seguir. Hoy quiero tu misericordia, ese regalo que yo no merecía. Eso que estoy esperando y que no lo recibo nunca. El Espíritu Santo te lo da. Eso que quizá, como cuando estaba en la iglesia, me acuerdo que lo conté acá, ¿no? Cuando cantamos Dios no olvidará, Dios no olvidará. Si te dijo que lo haría, Él lo cumplirá. Dios no olvidará, Dios no olvidará. Tú sigue creyendo, Dios no olvidará. Y ahí preguntándole a cada uno, ¿qué es lo que Dios te dijo y que no se olvida? Y una amada dijo, yo tener un bebé. Y no lo decía porque pensaba que no lo iba a poder tener nunca. Y no lo confesaba, y quizá desde jovencita, y hasta me olvidé de soñarlo. Y qué bueno que acá te dice, el bien y la misericordia te siguen, van atrás tuyo, van con vos. O sea, ¿cómo tengo esto? Porque viene conmigo el Espíritu Santo, porque viene conmigo la misericordia de Dios, porque viene conmigo el regalo que tiene Dios para mí, porque viene conmigo la bendición, la paz, la alegría y todo lo que Él me prometió. Es tiempo de creerle al Espíritu Santo. Música de vida y ya volvemos.

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0: Seguimos en esta hermosa mañana acompañándote aquí en Cuestión de Actitud a través de FM 105.9 de tu dial, a través de la radio que te acompaña, de YouTube. Saludamos a nuestros amigos de YouTube, de TuneIn Radio, de lafeportal.com, de parquevida.com, a todos los amigos. Los saludamos en esta hermosa, hermosa mañana de libertad. Y ahora sí, estaba con el... ¿Se escucha o no?
1: Sí.
0: No escucho yo, claro, porque lo bajé. Ahora sí, no, Vanesita, no me doy cuenta que tenía el auricular bajo. ¿Todo bien, Vanusca?
1: Bien.
0: Me pica la nariz.
1: Achis.
0: Achis, si yo tengo muchas ganas de estornudar. Achis, si yo tengo muchas ganas de estornudar. Achis, si yo tengo la razón y no hay oposición. No me quedo con las ganas de estornudar.
1: Achis.
0: Bueno, muy bien, y ahora me pica la nariz ahí. Ahora sí tenemos una nota, ¿no es cierto, Vanesa? Para estar compartiendo en esta mañana de la radio. Hola, Martita Candia. Hola. Hola, Oscar. Hola, Lu. Hola, Miguel Piscino, que nos está escuchando desde Córdoba. A Cristian, a todos los amigos que nos escuchan día a día por la radio.
1: Un saludo.
0: Y a Maxi, que puso 1-0.
1: Ah, bueno.
0: Dale.
1: Vamos, ahí vamos juntando. Bueno, me pareció interesante traerte esto porque justo, bueno, hoy tenemos el partido de la selección, pero no sé si sabías, Doris, que en Buenos Aires se registró personas con problemas cardíacos.
0: Sí. ¿Ah, sí?
1: Sí. Hubo en el partido ante Suiza.
0: Sí, eso pasa.
1: El SAME atendió a 6 personas.
0: Sí.
1: Y lamentablemente hubo un fallecido.
0: Sí.
1: Entonces, bueno, los partidos de la selección argentina en este mundial vienen poniendo a prueba los nervios, la adrenalina, el partido, bueno, con el sufrimiento con Cabo Verde,
0: sufrí
1: la remontada agónica ante Egipto y el último partido ante Suiza, que se ganó en el alargue, que vino recién, que Argentina ganó.
0: Sí.
1: Entonces,
0: ¿y hoy? ¡Qué mamá mía lo que va a hacer hoy!
1: Y viste que, no sé si vos escuchaste en algún relato, estas frases como diciendo, está para el infarto, o aguante corazón, aguante.
0: Aguante corazón, así.
1: Pero bueno, no es una frase mejor dicha para los que realmente tienen, ¿no?, esos problemas.
0: Claro.
1: Pero a lo que vamos es...
0: Sí.
1: Sí, ¿qué pasa, señora, con el corazón?
0: ¿Qué pasa con el corazón?
1: Con personas, aguante, que corazón, sufren, sí, obviamente, problemas
0: no,
1: cardiovascular.
0: Sí.
1: Lo que recomiendan los cardiólogos es, bueno, que tengan la medicación, traten al día.
0: Al día.
1: Que si estuviste un día que, no sé, llegas cansado antes del partido,
0: descansa.
1: Tírate una siestita.
0: Sí.
1: Descansá.
0: Entonces, a mí se me viene barro, no me duermo.
1: Porque a veces esto genera que se acelere la frecuencia cardíaca, más ahora que los partidos de la selección no está dando estos,
0: ahora,
1: estos aceleramientos.
0: Echando toda ansiedad sobre él, que tiene primero base, ¿no? Que tiene cuidado, claro, de nosotros. Hay que entregar las ansiedades. Y si no, hace lo que hago yo, que hace mucho no hago, abrazo un árbol. Respira profundo. Retenés el aire 10 segundos y después largás.
1: Y vas largando.
0: Vas largando.
1: Bueno, también nos dejan, porque hay personas con antecedentes, bueno, de hipertensión, diabetes, arritmia y enfermedades cardiovasculares, que dicen que, bueno, que coman liviano.
0: Claro, prepárate para algo. Lo que yo le preguntaba a Juanita de Bolivia, que mucha gente le pasa cuando viaja, situaciones que le pasa. Prepara tu cuerpo para eso que también vas a hacer. Amén del milagro. Prepara tu cuerpo y tu vida para ese milagro,
1: claro,
0: ¿no es cierto?
1: Cuidar claro, nuestro cuerpo.
0: Claro, es fundamental.
1: En el caso, bueno, algunos suelen tomar un poco de alcohol, ser un poco moderado, mantenerse hidratado,
0: agua,
1: tomar mucha agua.
0: Sí.
1: Bueno, obviamente no suspender las medicaciones, o sea, ni los controles.
0: Nada.
1: Nada, y bueno, planificar un encuentro para reducir el estrés.
0: Amén.
1: O sea que está bueno verlo con familiares, con amigos. Sí. Pero bueno, lo que recomiendan es siempre tener estas recomendaciones ahí, ¿no?
0: Al pie de la letra, al día pie de la letra, poniéndonos tranquilos y no poniéndonos nerviosos.
1: Y la adrenalina también que nos genera, ¿no? La selección de que mete un gol y después te empata y viene el gol, pero siempre estamos ahí a la
0: expectativa.
1: A la expectativa y siempre, bueno, en estos dos últimos partidos se ganó a última. Con lo último.
0: Ahí, con el último aliento. No.
1: En los alares.

0: No tengo a quién abrazar.
1: Bueno, escuchamos.
0: Me voy a abrazar al árbol y a descargar todo. Vamos, escuchamos.
1: Dale.
2: Hay factores de riesgo cardiovasculares clásicos, como son el hábito de fumar, el colesterol alto, la diabetes, la hipertensión arterial, a los cuales se ha agregado en la era moderna, digamos, otros factores de riesgo, podemos llamarlos no tradicionales, entre los cuales se encuentra el estrés. Cuando nosotros vivimos un partido de fútbol de alta tensión, ¿qué pasa? Tenemos una alta carga adrenalínica. Esta alta carga adrenalínica nos despierta que aumente la frecuencia cardíaca, muy probablemente que aumente la presión arterial. Y esto pueda desencadenar, sobre todo en aquella gente que tiene ya una patología estructural, o sea, que ya tiene una patología previa. Es muy difícil que una persona que no tenga patología previa, el hecho de gritar un gol o de ver un partido de fútbol, pueda desencadenar algún evento. Pero en aquellas personas en las cuales tienen un evento previo, sumado a eso, si además durante el partido se estuvo bebiendo, se estuvo fumando, se estuvo tomando alguna bebida, sobre todo alguna bebida energizante, ese tipo de cosas, bueno, puede incrementar todavía el riesgo. En el caso de que haya un paro cardiorrespiratorio, bueno, lo más importante es iniciar las maniobras de reanimación cardiopulmonar y avisar a una ambulancia. Tiene que ser dos operarios, uno que opere sobre la persona y el otro que llame inmediatamente a la ambulancia para que lo venga a asistir. ¿Cuánto tarda en volver a la normalidad esto de la adrenalina? Y bueno, es variable de acuerdo a aquella persona. Y la recomendación que uno podría dejar es conocerse previamente, si uno tiene patología previa, si uno ha sufrido algún evento cardiovascular, tomar las medidas adecuadas como para disfrutar del evento y no padecerlo.
0: Clave lo que dijo, a disfrutar en el día de hoy y no padecerlo. Cerras el programa, Vanessa Recallo. Yo me despido, Dora Wolf es mi nombre. Cierra el programa la patrona, la señora Vanessa Recallo.
1: Bueno, nos despedimos, esperemos que hoy nos vaya bien. Vamos a Argentina, vamos a la escaloneta.
0: Carajo.
1: Carajo. La infar, no sé por qué le pusieron la infar, infar, no, ¿cómo es?
0: ¿Eh?
1: ¿Cómo es el que le pusieron?
0: ¿A quién?
1: A la escaloneta.
0: Ah, no, mi infar, no.
1: Infar, bueno, no me sale.
0: No tengo idea.
1: Sí, algo así, no sé. Infartoneta, no sé. Bueno, que sea el partido que podamos verlo bien, tranquilos.
0: Sí. Y a disfrutarlo.
1: Y a disfrutarlo.
0: A disfrutarlo. Que no sea, que sea a disfrutarlo, ¿sí?
1: ¿Sí? Sí, sí,
0: que no venga nada que te quiera hacer sacar el gozo y el no disfrutar. Claro. Vamos, cierra el programa, señora.
1: Bueno, señora.
0: Chau, Maxi.
1: Mañana,
0: Maxi de Munro,
1: Un saludo a todos también que nos mandaron mensajitos. Sí. Un saludo a Cami, que está acá, que no la saludamos.
0: Cami. Vamos a que mire el partido hoy,
1: Cami me dijo que 3-2.
0: Gana.
1: Gana Argentina.
0: Bien, yo te dije 3 a bien, a 1 o a 2, dije yo.
1: Vos dijiste 3 a 1, creo.
0: A 1. Sí. Vamos, a chica 1, Cami, dale. Vamos a festejar, Cami,
1: Así que, bueno, nos despedimos hasta mañana.
0: Dale, Doris. Nos despedimos.
1: Chau.
0: Un besito, chau.

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Hola, hola, ¿qué tal? Muy, pero muy buenos días, tardes, noches, donde quiera que nos estés escuchando. Pero en la 105.9, a esta hora de la tarde, del mediodía, 13 horas 30 minutos en Parque Vida. Si nos escuchás a través de www.parquevida.com, bueno, no sé qué hora es por allá, porque ¿por dónde andás? ¿Por qué lado del planeta te encontrás a esta hora del mediodía en la ciudad de Buenos Aires? Y qué bueno es poder compartir, sí, con vos una tarde más con amigos a través de la 105.9, que es la radio que te hace bien. Allí van en el callo, en la puesta en el aire, para musicalizar esta tarde junto a Camila. Y bueno, se tiñe hoy el mediodía, la tarde, de celeste y blanco, claro. Los que estamos ahí atentos a lo que va a estar, a lo que va a pasar, obviamente, en un rato nada más. 15 grados, 4 décimas la temperatura. El cielo está cubierto en la ciudad de Buenos Aires, la humedad 72%, mucha humedad, y está pesadita la tarde de hoy. Bueno, la máxima está en 17 grados, podría haber algunas lloviznitas hacia la tarde. Podemos, quizás, puede ser algunas gotitas que se escuchan. Ay, chicas, las estoy escuchando. Ahí está. Ya lo decimos así, total. Estamos en vivo y escuchaba las vocecitas. Bueno, hoy esperamos el partido. No solamente esperamos algunas lluviecitas, lo más importante, esperamos el partido Inglaterra-Argentina a partir de las 3 de la tarde. Arranca toda la previa. Y a partir, de esa hora ya estamos. ¿Nerviosos? No sé, más o menos. ¿Y ansiosos? Bueno, ¿qué te voy a decir? Si nos mides la ansiedad o los nervios en el día de hoy, creo que están pum, pum, pum, pum, tocando el punto rojo, Sí, claro. Así que bueno, hoy a las 16 horas, veremos qué pasa. Faltan 2 horas, 27 minutos, 6 segundos. Mira, te lo digo así nomás, 11:40:79:24:02. Es la línea de WhatsApp. Así que Inglaterra y Argentina se enfrentan por la semifinal del Mundial 2026. Así que bueno, allá en Atlanta, sin banderas que muestren signos de políticos ni de las nuestras amadas y queridas Malvinas. Nada de esto, nada de esto. Puede ser con la cara de Messi, la cara de Maradona, pero nada de las Islas Malvinas, que mencione algo de esto, algo en contra. No, nada, absolutamente nada. Esperemos que todo se lleve, ¿no?, con la mayor tranquilidad, como hasta ahora está sucediendo. Porque, bueno, sabemos que, esperamos, ¿no?, esto, y que realmente, como decía Scaloni, esto es un partido de fútbol, y que, bueno, que podamos entonces esperar ese partido de fútbol, Pero bueno, qué bueno que las Malvinas, para muchas generaciones que ni vivieron ni nada de esto, ni suspiraron lo que se vivía allí, hoy están conociendo, que son las Malvinas, lo que pasó en esa triste guerra, donde jóvenes de 18 años que no tenían nada, que no sabían lo que era una guerra, no estaban ni preparados, y fueron a la guerra a defender las Islas Malvinas. Y muchos de ellos perdieron la vida, y familias quedaron muy, pero muy tristes. Hasta el día de hoy recuerdan a esos jóvenes que eran, y muchos sobrevivientes que no nos dejan olvidar ni apagar esa llama que pasó allí. Claro, no a la guerra, le decimos no a las guerras, porque no dejan nada más que tristezas y muertes. Pero allí nosotros tuvimos, lamentablemente, Argentina, nuestro país, esa fue la guerra de Malvinas, y qué bueno que hoy se pueda recordar, para no olvidar, porque tenemos que tener memoria de lo que no queremos que nos vuelva a suceder. Y las Islas Malvinas hoy, los niños, hoy otras generaciones que cantan, ¿no?, en la canción de aliento a la selección argentina, aparecen, se mencionan las Malvinas, y que ellos sepan y puedan preguntarle, ¿no?, a los adultos alrededor, y que ellos puedan contarle y mantener viva esa memoria, Así que, bueno, por otro lado, dicen, nadie habla de Malvinas, todos hablan de la mano de Dios, aseguró una argentina que vive en Inglaterra en la previa del partido. Ellos dicen, no, allá en Inglaterra no hablamos de Malvinas, hablamos
de la mano de Dios, esa mano que quedó ahí y que bueno, que por eso le llamaron, ¿no? La mano de Dios, porque nos dio un triunfo impresionante, pero bueno, ahí está, siempre se recuerda, algo se recuerda, y otras generaciones hablamos, ¿no? La gente adulta, mayor, que recuerda esos momentos. Después, otras generaciones, los más chicos hoy solo cantan canciones, muchas veces sin saber lo que pasó, pero qué bueno que podamos dejarle a ellos el mensaje. Mira, esto pasó, no nos podemos olvidar de esto y no nos puede volver a pasar más, ¿no? Y por eso, incluso en nuestro país, cada 2 de abril es el Día de Malvinas, cuando recordamos a los caídos en Malvinas y los que aún todavía, gracias a Dios, no viven y enfrentan batallas enormes para no ser olvidados y tener y ser tenidos en cuenta, sobre todo económicamente, no los olvidemos a los que defendieron las Malvinas. 13:36, estamos compartiendo esta tarde junto a vos. 11:40-79-2402 es la línea de WhatsApp, si vos te querés comunicar con nosotros y ponerle buena música a este mediodía.

0: Bueno, el cambio climático afecta el sueño, ¿eh? ¿Cuáles son las 6 ciudades argentinas que aparecen en un informe global? Este documento muestra cómo el aumento de las temperaturas priva de horas de descanso a millones de personas en el mundo, ¿eh? Si bien el país no está entre las más afectadas, nuestro país, 6 localidades figuran en este estudio, ¿eh? Involucrar esto en la pérdida de sueño, ¿eh? Está relacionada con el cambio climático, con el calor, promedio anual de horas perdidas debido al cambio climático desde el 2020 hasta el 2025. Cuando el calor no da tregua, esto está pasando en muchos países, ¿no? En Europa, por ejemplo, dormir deja de ser un descanso y puede volverse una odisea, dar vueltas en la cama, buscar aire en la ventana, mirar el reloj, intentar conciliar el sueño. Esas noches agobiantes ya no son un episodio aislado, debido al cambio climático son cada vez más frecuentes, con temperaturas que se mantienen altas incluso de madrugada. El problema no es solo cansancio, la falta de sueño sostenida se asocia con un mayor riesgo de enfermarse y con deterioro en la salud mental. O sea que el cambio climático ya impacta el descanso nocturno de forma medible entre el 2020 y el 2025. Una persona promedio perdió casi 56 horas de sueño por las altas temperaturas durante la noche y más de 6 horas se atribuyeron al calentamiento global. El informe, también difundido hoy, decía que pérdidas de sueño por calor nocturno a escala global, regional y local. En América Latina identificó ciudades con hasta 93 horas anuales de sueño promedio y en Argentina incluyó 6 ciudades con disminución de entre el 27 y 44 horas al año, ¿no? El promedio, obviamente, en conjunto para las localidades argentinas durante el último año de 36 horas. Así que, ¿cuáles son esas provincias, esas ciudades, ¿eh? Pero según este informe, el total global de las horas de sueño perdidas por noche más cálidas, unas 6 horas anuales, algo más del 10%, correspondieron al cambio climático causado por las emisiones de gases de efecto invernadero y la deforestación también. Por eso, qué importante es cuidar nuestro medio ambiente y hacer actos que, incluso por más pequeños que sean, son importantes también, ¿eh? Y nos involucran a todos desde nuestro lugar. Los autores también de este informe advirtieron que dormir mal se vinculó con efectos en el estado de ánimo, el rendimiento cognitivo, la productividad y la salud cardiovascular e inmunológica también, ¿eh? Esto es en general, dormir mal provoca esto, por eso necesitamos dormir bien y hay incluso estudios que ya han detectado algo que tenemos que empezar a dejar de lado por lo menos una hora antes de dormir, que es el celular. Esto lo hemos hablado muchas veces, porque si no es el calor, bueno, es el celular que resta, las pantallas restan horas de buen sueño también, ¿eh? Porque ahora nosotros tenemos otro clima, pero en otros lados del mundo hace muchísimo calor, incluso donde hoy se está jugando el mundial. Hubo decir que, bueno, en Estados Unidos hay estadios con aire acondicionado, pero los que no, el calor era intenso y por eso se intensificaron las pausas de hidratación, no solo, ¿no?, para facturar más, sino también para que los jugadores de fútbol también pudieran tener ese momento, ¿eh? Que para mí, yo lo veo bien, de paso, tomas agua, te hidratás, te pones un poquito de hielito ahí en el cuello, la cara, tomas bebidas que tengan que ver justamente, ¿no?, esas bebidas importantes llenas de sales y necesarias para reponerse en días de mucho calor, y de paso charlotean un poco, ¿no? El director técnico está ahí tirando pistas, pautas para entrar de vuelta. Así que no vinieron nada mal, por un lado, y por otro lado, a la FIFA obviamente tampoco, ¿no?, para facturar mucho más por publicidad. Así que bueno, la importancia de descansar bien, sueño, de tener un buen sueño y descansar lo mejor que se pueda. Bueno, ciudades argentinas con más sueño perdido, Buenos Aires lidera el ranking, ¿eh? Buenos Aires registra 44 horas anuales menos de sueños por altas temperaturas a la noche. San Miguel de Tucumán y Rosario también, Córdoba y Mar del Plata también. Así que, bueno, estamos en realidad el impacto climático también en el sueño. Hay un porcentaje atribuido al cambio climático. En Buenos Aires el 10% del sueño perdido se debe directamente al cambio climático. Salta la, también Salta y otras ciudades como Tucumán están involucradas en esta pérdida de sueño, ¿no? Por el efecto del clima, ¿eh? Y después podemos decir que por acá, cuando no hace calor, cuando decís, bueno, las temperaturas no son tan elevadas, pero sí, por ejemplo, están, te afectan en estos días el sueño, te puede sacar el sueño, por ejemplo, anoche el partido que vamos a tener en horas nada más de Argentina e Inglaterra te sacó el sueño, dormiste mal, los nervios, te pudieron haber quizás quitado el sueño y decís, ay, sí, la verdad. Bueno, es importante, incluso hay recomendaciones de médicos que dicen bajar el nivel de ansiedad, porque no hace bien a la salud tampoco, ¿no? Bajar el nivel de ansiedad, descansar un poquito. Chau, la saludo a Vane, vamos a Argentina, Vane, que se va a ver el partido con la familia. Bueno, y hay que bajar un cambio, ¿no? Porque la ansiedad tampoco hace bien a la salud. Bueno, 13:54 estamos compartiendo esta tarde junto a vos, esta tarde en Parque Vida, esperando que el partido que hoy, bueno, lo dice todo, ¿eh? Esperamos ese partido con ansias, con deseos de que gane la selección argentina. Le ponemos mucho a este partido de Inglaterra-Argentina a las 16:00. Ya hay previas por todos lados. Allí en Atlanta la previa empezó desde ayer. Como dicen muchas frases que dicen, abrazados a la ilusión, elijo creer. Bueno, todas estas frases que fuimos teniendo a partir del momento allá que ganamos la tercera estrella, ¿no? Que la selección argentina nos dio la tercera estrella, empezaron esas frases que quedaron en el corazón, se nos grabaron, ¿no? Así que bueno, ahí tenemos a todos un poquito de previa. Si vos querés contarnos dónde vas a ver el partido, qué estás comiendo, estás preparando unos mates, ya comiste, en el trabajo, en la oficina, en la fábrica, en el negocio, ¿dónde vas a estar viendo el partido? ¿A través del teléfono, la radio? A ver, ¿por dónde? ¿O por el streaming o por la tele? Porque la tenés ahí. ¿En el gimnasio? ¿Dónde? 11 40 79 24 02 es la línea de WhatsApp.
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2 de la tarde, 8 minutos, tenemos 15 grados 4 de temperatura, humedad que se elevó, ¿eh? Y bueno, sí, vamos a tener una semanita húmeda, humedad esa de que no se te seca nada, bueno, esa humedad misma que vamos a tener en estos días, ¿eh? Porque la temperatura, la humedad, así lo dice la temperatura del Servicio Meteorológico Nacional, en realidad, así que ya lo habrás notado que la humedad es bastante, 72%. Podría ser peor igual, ¿eh? Viento del norte 8 kilómetros por hora, cielo cubierto. Tenemos mañana jueves mínima de 12, máxima de 20 grados con cielo nublado. No sale el sol, veremos si de alguna manera el sol lo podemos ver, ¿eh? Y viernes, bueno, el viernes se viene con lluvias, mínima de 15, máxima de 21 grados, algunas tormentas aisladas, lluvias a la tarde y lluvias a la noche. Estamos disfrutando de esta tarde en Parque Vida. Qué bueno que vos también te podés sumar, ¿eh? Recordá, consigna. Dónde vas a estar viendo el partido, con mates, con algo dulce, ¿con qué? Bueno, mientras esperamos la formación de Argentina, ¿no? ¿Qué piensa Scaloni para jugar contra Inglaterra? Por el pase a la final del Mundial, ¿eh? A ver, ¿por qué? ¿Por qué será? Así que bueno, no solamente Scaloni lo sabe. Inglaterra-Argentina se enfrenta por la semifinal, un lugar en la final, ¿eh? De este Mundial 2026 que termina el domingo 19 de julio. Y bueno, muchos que ya están allá en Atlanta, es un día, bueno, que se tiñó, de celeste y blanco. Y bueno, ya obviamente la policía de allá, de Estados Unidos, se ve como un poquito desbordada de decir, ¿esto es normal? Y sí, estos son los argentinos, ¿no? Que están allá, que pudieron viajar, que hicieron la previa con el FanFest, las banderas, tuvieron que reprogramar, ¿no? Tuvieron que guardar las banderas con símbolos que mencionaron a las Malvinas, tuvieron que rever todo el tema de banderas. Bueno, mucho calor allá en Atlanta, mucho calor. Bueno, nosotros por lo menos no hace frío, tenemos por la humedad que nos saca el frío y bueno, no está nada mal. Bueno, así que veremos qué sucede mañana, lo vamos a compartir mañana, acá estaremos una vez más para contar esto. Bueno, algo insólito que pasó, porque bueno, esto se incluso hasta se volvió viral, un video, ¿no? Viste que se viralizan muchas cosas. Sebastián Regio es actor de doblaje de 22 años. En realidad se despertó de la anestesia luego de una operación cantando el hit del Mundial y se volvió viral. Claro, se despertó, se le pasó la anestesia después de la operación que tuvo, y cómo cada uno se despierta como quiere. Bueno, este joven de 22 años entonó las canciones de Argentina, insignias de esta Copa del Mundial del Mundo, tras conocer el triunfo de la selección sobre Egipto en la misma jornada en la que justamente le operaron la rodilla. Así que bueno, la pasión por Argentina no entiende de fronteras y trasciende cualquier tipo de límites, incluso si estos están dados por ámbitos solemnes de un centro de salud, ¿no? En este sentido, este joven actor de doblaje se hizo viral por entonar la cuarta estrella desde un quirófano y bajo los efectos de la anestesia. Bueno, esto es uno de los videos que se ahí estaban los familiares filmando esto porque no lo podían creer, ¿no? Y inmediatamente este video se tornó viral. Bueno, ¿qué dijo Scaloni? Volviendo un poquito a esto, es solo un partido de fútbol, ¿eh? De esta manera, al ser consultado sobre el encuentro que vamos a tener nada más y nada menos que en una hora 47 minutos 51 segundos, ¿eh? ¿Qué dijo? Bueno, es solo un partido, dijo, con respecto al partido Inglaterra-Argentina. Entonces, bueno, le bajó toda intensidad que se le pueda poner a este partido con otras cuestiones que ya sabemos, pero bueno, acá él dijo no, sabemos y reconocemos que Inglaterra es una selección de elite con muy buenos jugadores, incluso elogió al entrenador de Inglaterra, pero dijo, esto es un partido, ¿eh? Entonces dijo, el fútbol convive con la memoria, dijo, igualmente con las emociones y con la identidad de los pueblos, pero justamente por eso vale la pena
protegerlo de una carga que no le corresponde al fútbol, ¿no? Hay dolores que pertenecen a la historia. El fútbol puede emocionar, unir o regalar alegrías inmensas, ¿eh? Nunca reparar tragedias, ¿eh? Muy sabio lo que dijo ahí Scaloni. Así que bueno, ahora le toca a la escaloneta escribir su propia historia, dijo. La de Diego ya es patrimonio del fútbol argentino. Lionel Messi, curiosamente, nunca disputó un partido oficial ni amistoso frente a la selección de Inglaterra. Curioso eso, ¿eh? Va a ser su debut recién ahora. Mirá qué jugó partidos Messi, dijo, ¿eh? El destino quiso que su primer cruce llegue en una semifinal de la Copa del Mundo, así que el fútbol le reservó este capítulo para un momento trascendental, ¿eh? A Messi, claro. Argentina se enfrenta en semifinales al primer gran rival de su recorrido en este mundial, así que bueno, vos también, ¿eh? Te podés sumar a... ¿Dónde lo vas a pasar? ¿Dónde vas a estar viendo el partido? ¿Qué vas a comer? ¿Con quién? ¿Ya te fuiste de la oficina? ¿Estás en el negocio? ¿Estás manejando? 1140-79-2402. 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

Bueno, y como te vas a quedar en buena compañía, porque Parque Vida sigue junto a vos, con muy buena música, esperando el partido a las 16 horas, te recuerdo, Agassiz 280, altura Avenida Sáenz al 300, a partir de las 15 horas que abre la iglesia, pero recordá que a las 16 horas va a haber una transmisión en vivo en pantalla a partir de las 15:30, en realidad en ACM, en Acción Comunitaria, que está en Avenida Sáenz 486 en Cava, ¿sí? Los grupos pastorales y devocional, todo, se van a realizar con normalidad en el CCNB de Parque Patricios. O sea, a las 15 horas ya abre las puertas, devocional, espigas ABC para los que quieran asistir o van a asistir. Pero si vos querés ver el partido, te venís para Agassiz, bueno, y querés verlo en comunidad con compañeros, nos invita ACM, Acción Comunitaria, Avenida Sáenz 486 en Cava, la ciudad de Buenos Aires. Bueno, ya, en unos instantes nada más, porque a partir de las 15:30 horas ya podés estar llegando para hacer la previa. A las 16 horas juega Argentina-Inglaterra. Parque Vida sigue junto a vos.

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0: Buenas noches, Argentina. Buenas noches, Parque Vida. Te damos la bienvenida a este programa llamado Factor de Cambio, donde vamos a estar acompañándote hasta las 20 horas y ustedes a nosotros también. ¿Quién les habla? Ernesto Severino en la operación técnica y en los controles. Tenemos a Lucas Payares y tenemos a Walter Jiménez. ¿Quién más está conduciendo este programa en este día?
1: Me presento, bueno, Eduardo Sanabria en este programa de Factor de Cambio.
0: Bueno, también está el señor Alberto Pacheco, es mi nombre. Sepa que vamos a este programa de Factor de Cambio de lunes a jueves, de 18:30 a 20 horas. Hoy nos visitan los
2: Payabrazos.
0: Bien. Y van a venir ahora, van a entrar ahora. Vamos a hacer una, no se lo pierda, una breve pausa.
2: Y van a
0: regresar para que ustedes sepan cuál es la tarea de ellos, cuál es el ministerio de ellos, cuál es la vocación, la dedicación que tienen ellos, ¿no es cierto? Son hermanos de acá del Centro Cristiano de la Vida, pero ¿qué hacen? Que es muy, muy, muy interesante. Vamos a una breve pausa, ¿sí? Para que ellos puedan entrar y puedan contarnos qué es lo que hacen. Vamos, Luquita.

0: Bueno, aquí hemos regresado nuevamente con este día, ¿no es cierto?, con Factor de Cambio, para acompañarte hasta las 20 horas, como te decíamos, en este programa llamado Factor de Cambio. Hoy tenemos la alegría, la bendición,
1: ¿no es cierto? ¡Qué alegría, qué alegría!
0: Que nos visitan, nos visitan los Paya Abrazos, y voy a dejar que se presenten ustedes. Acércate al micrófono, se lo van pasando de a una, y se presentan.
1: Ahí se presenta ella o ella.
2: Ver,
1: y
2: no
1: ella.
2: Ella.
1: ¿Cuáles se presentan? ¿Máxima? ¿Mínima?
2: Sí, usted gana, usted gana.
1: Máxima.
2: Usted, ya.
3: Bueno, yo soy la doctora Sana Sana.
0: Bien, bien ahí, bienvenida la doctora Sana Sana.
1: Vos sabés que cuando era chiquitito me decían Sana Sana culito de rana.
3: Bien. ¿Sabés qué me decían? Mirá. Sana, sana, colita de rana, si no sana hoy...
0: ¿Sanará?
3: Sanará mañana.
0: Bien ahí, bien ahí, bien. Bueno, ¿y quién más está? ¿Quién más está con nosotros? A ver que se presenten, a ver quién más.
4: ¿Usted? Hola, sí, buenas tardes. Acá, ¿me ven?
0: Sí. Ay, mira, por esa cámara te vas a ver y podés verlo mañana, pasado, cuando quiera. Ahora salimos en vivo por YouTube.
1: Y también buscá por TikTok.
0: Buscá por YouTube, pones,
4: por
0: TikTok,
4: pones
0: Factor de Cambio PQB en YouTube y lo ves
4: nos
0: el programa.
4: Y nos vamos a ver ahí adentro. ¡Wow! Sí. Bueno, me presento. Muy buenas tardes. Soy la doctora Máxima.
5: La doctora con el máximo poder.
0: Con el máximo poder. Bien, y nos queda.
5: Yo soy la doctora campeona.
0: Bien, campeona. Bien, ahí estás, doctora, ¿no es cierto?
5: Campeona en todo.
0: Bien, y ahí estás bien vestida de campeona hoy,
5: claro,
0: ¿no es cierto? Porque venís con todo. Las tres, ¿no? Las tres, bien ahí.
1: Grande, un aplauso para Argentina.
0: Bien ahí, bien, bien, hermoso, hermoso.
4: Mire, doctora, mira.
0: Ah, qué linda
5: campeones de nuevo, vamos.
0: Lucas está acoplando un poco, se escucha unos ruidos por el
5: auricular. Selección. Usted, doctora, ¿no tenía un tema para cantarle a los chicos? Usted traía un tema de nosotras. A ver, cántela, doc.
3: ¿Cuál tema de tantos?
4: El de hoy, el de la selección. El de la selección.
1: La selección.
0: Acércate, doctora, al micrófono, así te escuchan todos.
3: Hoy surgió un nuevo tema de la selección. ¿No?
0: ¿Sí?
4: Sí.
3: Y es... Va...

0: Qué linda tarea que hacen, qué lindo compartir con ustedes este programa sabiendo de lo que ustedes hacen, porque verdaderamente llevan alegría a aquellos que están con un poquito de nana y verdaderamente los levantan y claro, cada día están esperando,
1: sí,
0: ¿no?
1: Sí, llevamos alegría, amor, abrazos y vamos al Hospital Santoyani, al Hospital Pena, al Hospital María Curie. Somos un grupo hermoso.
0: Qué hermoso. El Hospital María Curie, que es especialista en oncología, en todas esas cosas, llevar, ¿no? Llevar esa alegría, ese el poder que tienen ustedes, la campeona,
2: Sana
0: y Máxima. Qué lindo poder compartir.
3: Ahora, le hago una pregunta, doctoras. ¿Cómo surgió y cuánto hace que lo están haciendo?
1: Uf, la doctora Máxima, ¿qué dice?
4: Y yo...
0: 150 años.
4: Bueno, yo le voy a contar un poquito. Permiso.
3: Arrímate el micrófono.
4: Permiso, doctora Sanasana, ¿le voy a, ¿me lo presta?
5: Sí.
4: Gracias, doc. Bueno, les cuento un poquito cómo salió Payabrazos. Porque quien les habla estuvo en otro lugar como la doctora Matea.
3: Ah, mira.
4: Me preparé en un lugar y siempre faltaba algo. ¿Vieron cuando uno dice, falta algo? Hacían otra ONG. En ese lugar no se podía hablar de religión, de cosas, y faltaba ese plus. Y un día acá en la iglesia, pasando por acá, no sé si conocen a una hermana que se llama Mónica Estebanés.
3: Sí, la conocemos.
4: Bueno, ella también se preparó en Payamédicos. Y mi amiga, que se llama Inés, la vio y dijo, ¿y qué haces? ¿Qué tal? Me contaron que vos te preparaste, sí, yo también. Y se armamos algo juntas, llevando Jesús. Llevando de Jesús con esta nariz que transporta y te lleva al más allá. ¿Por qué no? Y bueno, así arrancamos hace unos cuantos años atrás, como 6, 7 años.
3: Mira.
4: En el Hospital Pena.
3: Bien.
4: ¿Saben que salíamos cambiaditas desde acá de la iglesia? Y nos íbamos acá cruzando y nos pusimos un cartel que decía, regalamos abrazos. Y así arrancamos.
0: Qué lindo.
4: No nos dejaban entrar en las habitaciones ni adentro del hospital, en los... Si no hacíamos el patio ahí del Pena, mientras esperaban las madres a lo que les sean atendidos los chicos, jugábamos ahí. Así que que doblábamos acá al policía, que había un cordobés que no sé si está, que si nos está escuchando el policía cordobés, nos veía y ya nos esperaba y nos abrazamos, parábamos colectivos, cargábamos nasta, nos poníamos un poco de nasta acá en la esquina antes de cruzar la avenida. Arrancamos así las dos locas. Localina, digo.
3: Hermoso.
1: Y gracias al Ministerio de Hospitales, que pudieron abrir más puertas.
4: Sí.
1: Porque gracias a ella, con notas, luchando, batallando, sí, se pudieron abrir más puertas, como por ejemplo el María Curie, el Santoyani, porque también hay hermanas que van a ser de narradoras en el Santoyani, también en el Pena, que es una hermosa tarea, hermosa.
3: Qué lindo, qué hermoso.
1: Y nos trajo la selección y nos invitaron ustedes. Para decirle a nuestra comunidad y la comunidad que escucha la radio, que están todos más que invitados para Payabrazos. También por ahí hacemos talleres para poder hacer
0: tareas. Qué bueno, buenísimo.
1: Sí,
0: de talleres, hermoso. Porque bueno, hay gente que está en la comunidad, como vos decís, y se puede integrar a Payabrazos para que puedan tomar otros hospitales a los cuales van a llevar lo mismo que llevan ustedes.
1: Es la idea de que se puedan seguir sumando, que se sigan sumando hermanos para poder seguir llevando estas tareas que es tan linda. Y porque bueno, necesitamos, obviamente que siempre necesitamos más, como dice nuestro pastor, vamos, hay que sumarse.
3: ¿Y cómo tienen
1: la mano al arado, vamos?
3: De los que están escuchando, ¿cómo pueden hacer para sumarse? ¿A dónde se comunican? ¿Cómo
1: podemos
3: hacen?
1: Dejar el contacto de Moni, que es nuestra referente, que es una hermana de Ospi, que está en el ministerio, y bueno, y se pueden comunicar con ella y ahí se van a comunicar con nosotros.
4: En el Instagram, en Payabrazos, ahí tienen nuestras redes, donde nos pueden escribir. Tenemos una hermana que se dedica a responder cuando nos suben alguna foto, nos suben algún comentario. Ahí pueden decir, bueno, me interesa. Y algo que le queremos dejar, no tienen que ser de salud, no tienen que pertenecer a la iglesia, solo tener ese amor para el otro. Ser militantes, esto de llevar ese amor.
3: O sea, por Instagram buscan Payabrazos y ahí les salen todos los datos. Así que los que están escuchando ahí por TikTok también, los que están escuchando y viendo, para que se sumen.
4: Antes danos like, porque necesitamos muchos likes para seguir
0: también.
4: Así que con un like ya nos estás ayudando. Y después ahí todas las preguntas que tengas. Ahora, antes de que termine julio, vamos a tener el segundo taller. Viene un profe que nos está dando unos talleres que...
0: Qué bueno.
4: Tuvimos el primer encuentro, que no sé buenísimo. Si lo han visto. Hermoso. Poder encontrarnos, poder jugar. Cómo uno se va descubriendo.
0: Qué lindo. Claro.
4: Porque uno no sabe, hay cosas que no... No sabía que podía con una mirada jugar como la doctora. Mire, la doctora, ¿usted qué dice, doctora?
1: Sí. ¿Y pero con esos ojos?
2: Nosotros, la verdad que... la verdad que nosotros improvisamos. Porque aprendimos y tomamos la forma de improvisar. Porque cada paciente es distinto.
0: Claro.
2: Cada paciente tiene una temática. Entonces, no podemos hacer una línea, decir, vamos a hacer esto, esto y esto y esto. ¿Qué hacemos nosotros antes de entrar? Oremos. Y le pedimos bien. Al Señor que nos dé la palabra indicada para cada uno de los pacientes. Yo tengo una palabra muy grande, muy importante para darle, especialmente a las mujeres. Yo estoy operada de mama, de cáncer maligno, 3 veces. Y aparte 2 veces de cáncer de piel, maligno. Y me preguntaban, algunas hermanas me decían, ¿por qué en algo estás fallando para que te pase esto? ¿No será que falta de perdón? ¿No será esto? ¿No será aquello? ¿No será lo otro? Y a mí... me hacía acordar a los amigos de Job.
0: Claro.
2: Pero yo les decía, si el Señor permite que me opere, si el Señor me permite que a mí me pase esto, y yo estoy bien, no tengo dolores, no siento nada, me siento como si no tuviera nada, ¿qué quiere decir? Que Dios tiene un propósito.
0: Amén.
2: Con los años llegó el propósito.
0: Bien.
2: El Hospital Curie.
1: Amén. Y puedo contar algo, no solo el Hospital Curie, acá nuestra doctora Sanasana, con 82 años, es como nuestra comodín, digamos, porque la doctora Sanasana, con 82 años, lleva a este ministerio y va al Curie, al Pena y al Durán.
0: Santo Yanni.
1: Qué bendición. Durán, tenemos las puertas ahí para que se sigan sumando y poder entrar.
3: Qué bendición.
1: Pero bueno, la doc es una de las payas que va a todos los hospi. Porque bueno, y aparte bueno, nosotras de payas tenemos el trabajo, la vida misma, entonces seguro, por ahí un poquito que se complica. La doctora acá con 82 años es la que está en todos los hospitales.
3: Qué bueno, un aplauso.
1: Un aplauso para ella, por supuesto. Porque pudo faltar ese milagro en su vida, que Dios ha hecho y es hermoso.
2: En realidad, gracias a Dios,
4: claro,
2: que me permite. Y a veces me dicen, pero no, mirá, que mucho por tu edad, no. No.
3: ¿Te gusta?
2: No, no es que me gusta solamente, es que tengo el llamado.
0: Gloria a Dios.
2: Y Dios me dio esto para hacer, me dio este trabajo y yo voy a hacer lo que Dios me dio para hacer.
3: Amén.
2: Y voy a cumplir con
3: una
2: él.
3: Una herramienta, ¿no es cierto?
2: Una herramienta, como son ellas, como son, es todo el equipo.
3: Amén.
2: Todos somos herramientas del Señor.
3: Qué lindo y qué bueno los que están escuchando, ¿no? Aparte como testimonio lo que está contando, ¿no es cierto? Que no se frenó, no se detuvo con lo que le dijeron, como decía ella, que eran más que amigos, eran enemigos, eso por lo que le decían a Job, ¿no? Pero ella no se agarró de eso, sino que fue por el milagro y hoy está sirviendo a Dios y está no solo eso, visitando a aquellos que están atravesando un momento feo para darles esperanza, aliento, ánimo y aparte, bueno, es un mensaje hermoso.
2: Sí, la verdad que yo estoy muy feliz, muy agradecida al Señor porque para mí esto es vida.
0: Claro.
2: A mí me da vida.
3: Claro, qué lindo.
2: Cuando pasa algo que no me puedo, no puedo ir a un hospital por H o por B o por lo que sea, me siento mal, me siento incómoda, me siento nerviosa, me pica.
3: Tenés que salir. Tenés que salir. Bien. Escúchenme, doctoras, estas hermosas doctoras que tenemos acá. ¿Qué días van y el horario? Así nos pueden decir también que por ahí en el Pena van un día, en otro van otro día, sí, pero sí, podrán decir eso para que los que escuchan a lo mejor que tienen familiares en el en esos lugares, y bueno, van tal día y las buscan.
4: También nos pueden dejarnos hoy un mensaje.
3: ¿Cómo?
4: Hoy nos pueden dejar un mensaje si quieren. Mirá, tengo algún familiar y en estos días, Dios quiera que no tengamos que ir a verlos, pero si están por ahí en el Hospital Pena, los días jueves estamos en pediatría a la mañana, a las 10 de la mañana nos juntamos en la parte de pediatría, ahí salen las chicas a jugar. Los días lunes a las 2:30 de la tarde nos juntamos en el Hospital Santoyani. Ahí hacemos pediatría también. Y los sábados, también a las 2:30 de la tarde, hacemos el Marie Curie. Ahí es de adultos, solo de adultos. Y bueno, después tenemos Historias con Alas, que también es casi del, va de la mano con Payabrazos, que son un grupo de hermanas que también van, le leen el libro él o ella.
3: Qué lindo. Bueno. Más que ahora se habla tanto de la volver a la lectura, ¿no?
4: Entonces, yo quedo admirada. Sí, yo no puedo creer tantas cosas, ¿eh?
3: Hermoso. ¿Se escuchó bien, Lucas, los días, todos los días lunes, los días que van acá al hospital? Bien.
4: ¿Me mandas un like, Luqui?
5: Al Instagram, Luqui, abrazos. Like al Instagram.
3: Bueno, pero si entran en Instagram, Payabrazo, ahí están los detalles, los días que van, el horario que van a cada lugar. ¿Sí?
5: Sí, bien. Sí.
3: Bien ahí.
2: Que no se olviden las personas que están escuchando.
3: Gíratelo, mirá que se giró. Ponételo, si no, no se escucha.
2: Que no se olviden las personas que nos están escuchando, que la mies es mucha y los obreros pocos.
3: Son pocos, amén.
2: Y desgraciadamente en estos tiempos necesitamos obreros para levantar la mejor mies.
3: Amén, amén.
2: Para separar la cizaña del trigo y entonces utilizar ese trigo hermoso que nos da vida. Es así. Nosotros vamos a los hospitales y estamos haciendo cosas así porque estamos separando la cizaña del trigo con las personas porque empiezan a mirar la vida de otra manera.
3: Amén.
2: Y bueno,
0: más viéndote a vos, Ana Sana.
2: Gracias.
3: Ah, sí, viéndola a las tres, Sana, ¿no? Porque
0: la verdad, sí,
3: el amor, eso es amor, eso es amor.
4: Ya empiezan a preguntar, falta la jefa, dice, porque ya
5: la gente del hospital, los doctores nos preguntan, ¿y la jefa?
3: Claro, ¿la jefa? Sí, claro.
2: Porque soy mayor, se creen que soy la jefa.
3: No, está bien. Está bien que
2: yo. Yo tengo, en octubre cumplo 83 años. Dice mi documento.
3: Pero espiritualmente tenés 20.
2: Pero yo en septiembre cumplo 37.
3: Bien.
2: Porque fue cuando yo me entregué a Cristo.
3: Amén.
2: Y empecé a vivir de nuevo. Y no es una simple frase, es una gran realidad.
3: Una declaración.
2: Es una declaración, exactamente. Sí, sí. Sí.
3: Qué bueno, para los que están escuchando, claro. Lo que ustedes dijeron que me quedó, que está muy bueno que lo escuchen y todos los que están viendo a través de TikTok, miren que ahí en TikTok tenemos 1030 seguidores.
5: ¡Vamos!
3: Bueno. Entonces,
5: van a subir.
3: Dijeron algo muy interesante, que no es necesario que vengan a la iglesia, no es necesario nada, solamente que tenga la voluntad aquel que está escuchando, a lo mejor que no tiene nada que ver lo que ellos hacen con la iglesia, ni nada, es amor que están dando, los que les interesaría y les gustaría, no hay edad, ¿no es cierto? Hay un mínimo.
5: No, nada.
3: Tampoco.
5: No hay un mínimo.
4: De 18 para arriba, obvio.
3: ¿Cuánto?
0: De 18 para arriba.
3: O sea, de 18 para arriba no hay edad, la edad que quieran.
5: ¿También? Sí. Claro que sí. Son bienvenidos,
3: hombres, mujeres.
0: Bien.
3: Entonces, bueno, se comunican ahí. Quien quiera le gustaría hacerlo. Bueno, ahí tiene, es dar amor eso, ¿no es cierto? Y aparte, quedando es como se recibe.
0: Amén.
5: Exacto.
3: Qué lindo es lo que cuentan.
2: Yo creo que a mis compañeras les pasa lo mismo. Yo cuando llego a mi casa llego recansada, pero tan feliz, tan feliz, que yo llego, me saco mi ropa, me siento y estoy en el aire y estoy pensando en esas personas que visité, qué les dijimos, cómo reaccionaron. Me viene a la mente esas personas. Qué lindo.
5: Es hermoso. Y además no solo interactuamos con los pacientes, sino también interactuamos con los familiares.
2: Sí.
5: Mismo interactuamos con la gente del hospital, con los médicos, los enfermeros. O sea, no es solamente con el paciente,
3: claro,
5: sino con la gente con la que nos vamos cruzando, que por ahí nos tiran una palabra y ya empezamos con un juego, con otro juego y seguimos. Y es como esto de dar el amor que uno tiene y es tan bonito,
4: usted
5: tan
4: es
5: lindo.
4: Rival, usted es muy rival porque quiere ganar en todo. Siempre,
5: claro, como yo soy la doctora campeona, tengo que jugar a...
0: Ella quiere ganar. Ella
5: quiere ganar. Siempre,
0: la campeona
5: siempre
0: quiere ganar.
3: Qué lindo. Girales ahí porque si no, no se escucha.
4: Y si no la gana, no la empata.
3: El micrófono vos.
0: Acá.
4: La doctora campeona, si no la gana, la empata. Pero ella quiere...
0: Es como Zapata. Si no la gana, la empata.
5: Es como la selección. Vamos a ganarla y vamos por todo. Y la doctora máxima va siempre al máximo.
0: También, ¿no?
5: Va al máximo. Tenemos la doctora mínima.
1: también sí. está la máxima y la mínima, o sea, no vino pero, hoy, pero está la mínima.
3: Es un equipo, es un equipo.
4: Es un gran equipo.
1: Un equipo le mandamos un saludo a la Doris, a la Esperanza, sí, a la Estrella, y así, al sí, doctor sí. Abrazo.
4: A la doctora Nardi.
1: A la Nardi, besito. Sí. ¿Y qué más? Vamos, tiremos besos.
4: Besitos.
1: Para allá,
2: besos. ¡Maxi, te esperamos!
4: ¡Qué lindo!
3: Precioso, precioso. Realmente bueno, lo que hacen no, es, no sé, es algo que yo creo que ustedes también se llevan la recompensa sí. De esa sonrisa que ven, ese gesto que cambian las personas, no solamente en los pacientes, sino también en los que están trabajando en el lugar, ¿no? Los que se cruzan por el camino y todo, cuando los ven, ¿no es cierto? Y más de uno debe decir, me gustaría ser como ellas, pero no se anima. Pero ahí está, ¿no es cierto? Métanse en Instagram, hagan las consultas que tienen que hacer, que se anímense, ¿no es cierto? Porque hace bien.
4: Por favor, vengan, que esto es de ida, ¿eh? Una vez que uno se sube, no quiere volver atrás.
0: No quiere volver atrás,
4: porque es así, tal cual. Cuando uno
2: pasa que hay gente que tiene, la gente tiene una idea de lo que es un hospital. Ay, no, ir a visitar enfermos. No, ay, es depresivo.
4: No, pero esto no es visitar.
2: No, bueno, pero te dicen, entonces, sí. Es otra cosa lo nuestro desde ya. Claro. Pero lo toman así. Y yo les explico y les digo, pero no, esos lugares no, bueno, no vengas, ya está.
3: Claro, hay personas que piensan que ir al hospital es solamente por un problema personal, pero también se puede ir sin tener ningún problema, pero ir a dar ese amor, dar ese aliento, esa esperanza, ¿no es cierto? Sí. Y presentarles a un Cristo vivo también, ¿no es cierto? Que va a ser el milagro y va a ser la obra. Y me imagino ustedes también cuando van y encuentran que ya el paciente fue dado de alta, la alegría que sienten, ¿no?
1: ¿Te podemos contar un milagro?
3: Dale, sí.
1: Mira, tenemos un re milagrón muy reciente del año pasado, seguimos una paciente, porque aparte de conocerlos, por ahí los seguimos, o si necesitan otra visita, por ahí no va a la España.

0: Señor. Y Dios dijo, no, la dejamos. La dejó acá. Y nosotras fuimos, un viaje hicimos, como payas, llegamos a visitarla a Entre Ríos. Porque la paciente se atiende en el Curi, pero era Entre Ríos. Llegamos a visitarla a Entre Ríos. Y eso fue en noviembre. Diciembre pasa esta situación. Y en abril nos hace la invitación que vamos a su casamiento.
1: ¡Ay, qué Dios, bueno!
0: Le vamos a mostrar la foto.
1: Mirá vos, qué lindo.
0: No trajimos la fotito, pero sí, le podemos mostrar la fotito que estuvimos en su casamiento. Compartiendo con su familia, fueron las payas.
1: Qué lindo.
2: Una hermosura.
0: Hermoso el milagro de ella. Y así como el de ella, tenemos un montón. Claro. Un montón, pero este milagro de festejar la vida, compartir con ella, es tan lindo.
1: Hay recompensa. Como quien dice, hay recompensa.
0: Hay recompensa. Sí. Hay recompensa, qué lindo, porque qué uno lindo ve el poder de Dios, cómo se manifiesta en estos pacientes. Y bueno, es hermoso.
1: Buenísimo.
0: Es hermosa la tarea. Así que bueno, más que decirle que están más que invitados.
1: Bien.
0: Así que nada, que sigan.
1: Doctoras, ¿las podemos ver ahí paraditas a las tres? Porque así las vemos así como están luqueadas, ¿no?
3: Pau, que se casó, sí. Nuestra Pau.
1: A ver.
3: Mirá. Hicimos la foto central ahí con la familia.
0: ¿Mirá? Hasta la nariz le llevamos a los novios.
3: Sí, le regalamos la nariz con un corazoncito.
1: Hermoso.
4: Qué lindo.
3: Sí,
4: qué
3: no,
4: lindo.
3: La verdad que Dios nos sorprende.
1: Hermoso, hermoso.
3: Es maravilloso lo que hacemos. Yo estoy feliz de lo que hacemos. Feliz cuando uno se pone esta nariz que te transporta y dejas de ser vos.
1: Claro.
3: Esta es una nariz como que te olvidas que sos vos y te atreves a todo. Eso a todo. Sí. No sos más vos.
1: Eso sí.
3: ¿Entienden? Es que no, ahí no me da cosa. No, ven y prueba, ponete. Y te vas descubriendo que las cosas que puedes hacer
4: se empiezan
1: increíbles.
3: Decís, qué mágico. Tan así, es tan así.
0: Usted, doctora, sí, va al máximo así. Siempre. Yo no tiene siempre micrófono y usted la estamos escuchando. La estamos escuchando a la doctora.
3: Sí,
0: mira,
3: yo.
0: Sin micrófono, doctora.
3: Ah, qué bien, porque estoy al máximo.
0: Ahora que
3: estoy
0: al máximo poder, siempre al máximo, y doctora.
3: Que, no, pero es maravilloso. Yo, la verdad, que realmente los animo a que. A que vengan,
1: que
3: a
1: se
3: conocer,
1: sumen.
3: Que se sumen. Muy prontito en las redes van a estar la fecha que nos vamos a encontrar. Tiene un costo mínimo porque pagamos a un profe, claro, que viene, nos capacita, nos enseña de qué se trata, cómo, porque es con la mirada, con el pelo, con el hombro, con todo te puedo hablar.
1: Qué
3: con
1: increíble.
3: Todo puedo jugar.
1: ¿Un gesto?
3: Con todo.
4: Nosotros entonces tenemos que hacer eso. ¿No?
1: Interesante.
4: En cualquier momento le ponemos la nariz.
1: Acá en el programa.
3: Y vos decís, ¿sabés qué bien qué que te veo? Qué lindo que sos. Es más, de acá que te estoy viendo, sos hermoso.
4: La única pregunta que tengo, que ahora vamos a dejar el teléfono a radio para que se estén comunicando a la radio.
3: Ajá.
4: Para contactarse con ustedes por Instagram al. Payabrazo, directamente.
3: Exactamente. Y si quieren que le armemos un videíto, si quieren que le mandemos un feliz cumpleaños, también lo hacemos y se lo mandamos.
1: Bien,
0: también si quieren dame autógrafo.
3: Sí.
0: ¿Ah, no? ¿No
1: así?
3: Era eso también.
1: Bien, bueno, bien. Qué bueno.
0: Claro, le viene foto ya,
3: hace poquito, ayer mandamos un video con la doctora Sanasana que se fue para, no sé si está en Paraguay o Misiones. Así que mandamos un videíto de una niña que se está haciendo una quimio, terminando. Y ahí le mandamos un video.
1: Bien, para los hermanos paraguayos, bien.
3: Así que,
5: igual. Que la gente, las personas que se te dan de alta, no se pueden deshacer de nosotros ni ahí.
0: Seguimos.
4: Le hacen un seguimiento.
3: No a todos,
4: claro.
3: Veo que no me dice que el Espíritu Santo.
1: A los que piden por ahí. Bien.
4: Interesante.
0: El discernimiento que Dios nos va dando, ahí vamos a
3: hacer. Es como orar, le queremos dejar eso también. No es que vamos y oramos y no, jugamos. Y es algo, un torbellino acá, dice.
4: Sí. Sí, el Espíritu Santo.
0: El Espíritu Santo.
3: Porque a veces vamos, jugamos, burbuja, hacemos un baile y todo. Y no, y hay otro que te dice, dale el número. Y nos vamos codeando. Y si yo siento, y ahí vamos. Y es maravilloso.
1: ¿Para qué le
3: es maravilloso?
5: La palabra de Dios siempre es punzante. Yo hace muchos años iba al Roca y había una señora que me veía entrar. Y se hacía la dormida. Se daba la vuelta así y se hacía la dormida. Entonces, cuando fui al otro sábado, me acerqué y le dije, ay, te encontré otra vez dormida. Pero le digo, mira, no te voy a hablar a vos, le voy a hablar a tu espíritu. Y ahí le hablé palabra de Dios. Poquita, desde ya, ¿no? Así una frase. Al otro sábado, otra vez. Otra vez dormida. Bueno, no importa. ¿Sabes qué? Yo te quiero, Dios te ama, Dios te va a sanar, bla, bla, bla. Le decía, bueno, al otro sábado sentada en la cama.
3: ¡Ay, qué hermoso!
0: Con un abrazo.
1: Bravo. El cambio, ¿no?
3: Sí.

0: Cambio,
1: un
0: ¿cómo?
2: recambio.
1: No, ¿cómo se
2: tiene
1: está?
2: la palabra.
0: Amén.
1: Sí.
2: Esa es lo que Dios, nosotros somos transmisores de Dios. Él habla a través nuestro, porque si no, no se darían esas cosas.
1: Es así.
3: Es así.
2: En otra habitación que había hombres, todos hombres, también había uno que yo entraba y decía, ah, ahí vienen. No le den importancia. Bueno, un día yo me iba a operar de la vesícula, va yo, el médico, ¿no? Desde ya. Me iba a operar de la
1: Porque vos
2: vesícula.
1: misma no te ibas a operar,
2: No, no,
1: doctora. Te va a
0: no,
1: ser un poco raro que te
2: por
1: operes
2: más
1: vos
2: que
1: sola, ¿no?
2: sea súper, ¿viste? No. Entonces, chicos, yo esta semana no voy a venir porque me operan, qué sé yo. Pego la vuelta para irme y uno me dice, venga, señora, venga, me dice. Entonces me acerqué, se juntaron así, en rueda. Los que se podían parar se ponían al lado de los que estaban en la cama y oraron por mí. Y yo no lo podía creer. Este hombre quedó afuera, dije ya. Pero yo me llevo el recuerdo de los otros.
1: Yo quiero.
2: Hay cosas
1: no, hermoso lo que contó, doctora.
3: Un aplauso,
1: todo lo que usted cuenta es hermoso.
3: Me lo te aplaudo,
1: y a nosotros nos
3: por
1: hace sentir muy
2: porque
1: bien.
2: Siempre está Dios.
1: Amén.
2: Siempre está Dios.
1: Amén.
2: Siempre, siempre.
1: Amén.
0: Amén.
1: Bueno, pero no solo. Bueno, ahora que nos vamos a ir, le queremos dejar unos consejitos.
0: Bueno.
1: Estamos ahora en el frío.
0: Bien.
1: ¿No?
0: Ah, sí,
1: ¿no?
0: Sí.
1: ¿Y qué tenemos que hacer en el frío?
2: Sí.
1: ¿Nos tenemos que desabrigar?
0: Abrigarnos, no.
1: ¿Desabrigar?
0: No.
3: No,
1: no. ¿Nos tenemos que no vacunar?
0: No. Hay que vacunar. Hay que vacunar.
1: Cuando hago toso delante de mi
3: compañero.
0: No.
1: Si me tengo que si me limpio los mocos, ¿qué hago? Me los como. Para todo eso en este tiempo tarjeta roja. ¿Qué tenemos que hacer? Ahora en este tiempo que viene el frío, nos tenemos que abrigar. Abriguémonos, abriguémonos, pongámonos abrigo al cuello, los pies, las manos. Nos tenemos que vacunar.
2: Sí.
1: ¿Usted se vacunó, doctora?
2: Sí.
1: ¿Usted se vacunó?
4: Sí, sí, ayer.
1: ¿Ya se vacunaron?
3: Bien, bien, bien,
1: muy bien, muy bien. ¿Usted se vacunó?
5: Nos vacunamos todos.
1: Muy
3: sí,
1: bien.
3: Sí, sí, sí.
1: Y si usted sale a la calle, ¿qué se tiene que poner en las manos?
0: Alcohol.
3: Alcohol.
1: Sí, volvamos alcohol. Al alcohol, volvamos al barbijo.
0: Esa.
1: Cuando
2: sí,
1: en los lugares cerrados, no dejemos de cuidarnos en este tiempo que está medio peligroso todo. Si nos cuidamos entre todos, vamos a andar bien. Así que bueno, no se olviden de eso, de cuidarse. Eso
3: muy
1: es lo que
3: importante.
1: Le queremos dejar. Le queremos dejar todas las mejores. Aguante Argentina. Gracias por esta hermosa invitación.
0: Gracias a
5: ustedes.
0: Gracias a ustedes.
5: Gracias.
3: Aguante CNB.
1: Aguante la radio. Estamos muy contentos. Gracias por esta invitación.
3: Gracias, Factor
1: hermosa.
3: De Cambio. Gracias.
0: Gracias a ustedes.
1: Gracias, Factor de Cambio.
0: Gracias.
1: Y bueno, nada.
3: Vamos a hacer un corazón a Factor de Cambio.
1: Sí.
0: Bien, bien.
3: Factor de cambio,
0: ese,
3: sí.
0: Ese factor
3: vamos,
0: de cambio.
3: Vida,
0: ustedes
3: vamos,
0: también.
3: Vamos,
0: ustedes
3: vamos,
0: también
3: vamos.
0: Son ese factor de cambio.
3: Muchas
0: porque
3: gracias.
0: Donde van,
3: gracias.
0: Cambian.
2: Sí.
0: Amén.
3: Y así va a ser. Y
1: usted
3: vamos
1: dice
3: a
1: que cambia. Que cambia. A mí me dicen que me.
3: ¿Qué tiene?
1: Que me
3: ah, sí, sí,
1: que me falta un tornillo.
0: No, al contrario, a nosotros nos
1: yo
0: falta
1: no
0: un tornillo.
1: Yo
0: estoy
3: feliz. ¿Y ustedes están contentos que ganó la selección?
0: Sí.
3: ¿Sí?
0: ¿Cómo no?
3: Sí.
0: Felicio.
1: ¿Y ustedes cómo se cuidan del frío?
0: También nos abrigamos, también en marzo nos vacunamos.
1: Muy bien, bien,
3: muy bien, muy bien. Sí.
0: También estornudamos adentro
1: del
0: codo, interna del
1: codo. ¿Qué tengo que hacer? ¿Un hueco
0: ¿Tenemos?
1: Muy grande? No, no.
0: Ahí. No, no, muy grande.
1: ¿Cómo es,
2: Doc?
1: Sí,
2: en el codo, acá, donde te manda la presión. Ahí.
0: Ahí.
3: Ah, yo quiero decir, qué lindo los kits que dan acá en la iglesia también para la gente en situación de calle, que es la frisada, con los guantes y el gorrito, que también necesitamos de colaboración para que se puedan hacer más y más y
0: muy
3: más.
0: Muy bien, muy bien.
3: Porque bueno, nuestra iglesia no tiene ninguna ayuda del Estado, entonces necesitamos.
0: Tiene un costo mínimo.
1: Sí.
3: Sí, creo que hay algo de 10.
1: Yo lo sé.
3: ¿Usted?
1: Yo
3: a ver,
1: sé.
3: Yo le pongo el micrófono.
1: Yo lo sé.
3: Uno, dos, tres. ¿Usted lo sabe? No, no, usted, ella lo sabe.
2: No, no,
3: no.
2: No
3: lo
2: no,
3: sabe.
2: No,
3: usted.
2: No,
3: no. Ahora una, la tuya, las tres.
0: Uy, se te congeló.
3: Se congeló.
1: 18.500 pesos. Bravo, bien. Lo que no me acuerdo es el alias, porque tiene un alias que usted lo puede transferir. ¿Cómo es el alias de
0: Acción Comunitaria? Entran en 11 5022 68, es el teléfono, y ahí pueden averiguar de todo, inclusive de los payabrazos, de la bolsa de dormir, de Acción Comunitaria, lo que hace, cómo dar las donaciones. 11 5022 68.
3: Perfecto. Aplausos, gracias, sabe mucho, sabe un montón, gracias por esos kits.
1: Así que bueno, nos vemos pronto. Esperemos
0: cuando quieran nos avise.
3: Volvemos.
0: Cuando tengan novedades, noticias, vienen.
3: Bueno, sí. vamos a la cábala, si Argentina sigue pasando, seguimos viniendo.
2: Vienen y cuentan testimonios para contagiar a la gente.
3: Qué bueno. Vamos a volver con toda esa gente que nos está escuchando en TikTok.
1: Pónganla ahí, síganos.
3: Pónganla ahí.
1: Queremos ver muchos seguidores, así que vamos.
3: Claro que
4: sí. Sí, ahora después de que hayan venido ustedes, vamos a sumar más seguidores.
3: Claro que sí. Vamos a seguir creciendo.
2: Por eso estamos orando también. Porque es como decíamos al principio, ¿no? La mies es mucha y los obreros pocos.
0: Son pocos.
2: Y queda gente sin.
3: Pero vamos allá. Firme. Allá vamos. Así va.
0: Bueno,
3: nos vamos a tirar.
1: Gracias.
3: Ahí le trajimos un regalito.
1: Ahí la doctora Sana. Hoy termina la semana de la dulzura, así que la doctora Sana trajimos un chocolate.
0: Ahí termina y salimos.
4: Bueno, muchas gracias.
0: Con todo nuestro amor, doctora, gracias.
4: Qué bueno.
1: Gracias.
3: Para la semana de la dulzura.
4: Qué alegría.

0: loca. Me que te va a alegrar.
1: Ay,
0: con sus oraciones. Te vas a sanar.
1: Vamos.
2: Bueno, no sé si está.
1: Vamos.
3: Bueno, vamos a una breve pausa nosotros y regresamos con más Factor de Cambio.

0: Bueno, hemos regresado aquí nuevamente en este día bastante movidito, ¿no es cierto?
1: Movidito.
0: Con todas las visitas, y ahí se fueron las hermanas de Payabrazos, ¿no es cierto? Hermosa la tarea que hacen, y da para mucho más, pero bueno, quedan invitadas para que vuelvan a venir en otro programa. Y hoy también tenemos los chicos de Hip Hop, que hoy vienen también a presentarse aquí en el programa, ¿no es cierto? Que son chicos que surgieron de aquí, de la iglesia Centro Cristiano de la Vida. Así que bueno, les doy la bienvenida. Hola, ¿cómo estás? Decimos tu nombre y explícanos un poquito. Te hago ya la pregunta. Decime cómo se llama el grupo, y cómo surgió la idea, cuánto hace que empezó.
2: Bueno, yo primero, muchas gracias por la oportunidad de estar acá. Gloria a Dios. Bueno, yo soy parte de Hip Hop en las calles, Rap y Vida. Este es un grupo que se formó hace mucho tiempo. Ahora igual mi compañero va a hablar un poquito más del tema, porque es el que tiene más tiempo, ¿no?, en esto. Y nada,
1: más viejo, decís vos.
2: Porque le falta pelo, ¿será?
0: Pues está, se usa ahora.
2: Sí, se usa.
0: Así afeitado, así se usa.
2: Pero bueno, nada, estamos acá, somos... Por ahora somos 5, estamos orando para que se sigan sumando. Tenemos a BK, que es el último que se sumó con nosotros. Tenemos a Dylan, Alan Chilaver, bueno, Sergio Lescano, que ahora se va a presentar. Y bueno, yo soy Yeltsin. Como vos dijiste, fue un junte de gente que tenía un don. En algún momento fuimos secular, en algún momento cantábamos lo que sea. Y cuando Dios... A cada uno de nosotros nos recató, ¿no? Cada uno tiene su historia, tiene su trayectoria y su vivencia donde Dios tuvo que hacer y transformar, y elegimos no usar el don para llegar a la gente, ¿no? Tanto rap como trap como reggaetón, tratamos de llevarnos esa palabra de vida a la gente y la aplicamos en la calle. Por eso es Rap y Vida y Hip Hop en las calles. Tenemos varios nombres, ¿no? Pero donde vamos, tratamos de llevar, ¿no?, usar el don que Dios nos dio para que Él se gloríe, ¿no? Que como te dije, cada uno tuvo que vivir cosas, situaciones, y Dios estuvo tan presente que hoy en día elegimos hacerlo para Dios directamente. Así que eso por mi parte, para presentarlos y darle muchas las gracias a ustedes por invitarnos, ¿no?, a estar acá y presentarnos. Y ahora mi compañero va a decir más o menos cómo fue el inicio de todo esto.
0: Te hago una pregunta, sí, antes de que él... gracias a ustedes, primeramente, que vinieron acá, ¿no es cierto? Decinos, ustedes tienen también por TikTok, me imagino, tienen, claro, página. Entonces, sí. ¿Cómo los pueden ver para escuchar?
2: Bueno,
0: y ver?
2: Era Hip Hop CCNB, Rap y Vida. Ahora estamos haciendo una recreación con nombre nuevo y todo, como para salir a la cancha de otra perspectiva. De hecho, estamos teniendo algunas ideas para hacer cosas, un disco. Bueno, se vienen, ¿no?,
0: proyectos,
2: de la mano de Dios,
0: proyectos
2: que orando y batallando se van a dar, obviamente. Así que eso.
0: Y decime una cosa, si alguien los quiere escuchar en vivo, ustedes por lo general tienen un día y algunos lugares o algún lugar.
2: Bueno, volviendo a la pregunta que me hiciste, tenemos un YouTube que es Rap y Vida. Es como Rock y Vida, ¿viste? Con el signo
0: ese. Bueno,
2: Rap y Vida, y ahí tienen varios videos de nosotros en las calles haciendo rap. Así
0: bien,
2: que ya por lo menos en YouTube ya nos pueden encontrar así. Ahí tienen varios videos de nosotros haciéndonos la música en las calles.
0: Y si alguien los quiere ver en vivo, por lo general, ¿dónde? ¿En qué lugares
2: y
0: lo
2: nosotros
0: hacen?
2: Estamos,
0: ¿en qué día?
2: Claro, nosotros estamos un martes sí, un martes no, en Parque Patricios. Estamos ahí un martes sí, un martes no, como parte del evangelismo que se hace ahí, ¿no? Tenemos, qué sé yo, media hora y hacemos...
0: ¿Y dónde están? ¿En la salida del subte? ¿Dónde?
2: Estamos, claro, en Monte...
0: Monteagudo y Casero, en la salida del subte que está ahí. No. Bien, sí, con todo el grupo de evangelismo.
2: Claro, hoy estuvimos, el martes que viene no, el otro estábamos y así. Es un martes sí,
0: un martes no. Bien, arrancaron hoy para los que están escuchando. Hoy es, si no me equivoco, que es 7. Hoy es 7, bueno, el 14 no, el 21 sí.
2: El 21
0: así,
2: estamos ahí.
0: Que lo vayan así, agendando de esa manera.
2: Perfecto.
0: Bien. Barrios que los van invitando, bien, bien.
2: Bueno, ahí va a comentar un poquito ya.
0: Dale, Lescano, ¿no? Como tienen nombre Lescano y aquel tiene un nombre. No, ese de arquero, me parece.
2: Chilaver.
0: Ese de, ¿no? No me equivoco, ¿no?
3: Sí, sin tel, mi Michelagas. No tengo nada que ver con...
0: Nada que ver, no, no,
4: nada.
0: Es casualidad. Bueno, dale, sí, buenas noches. Tenés una hermosa compañerita.
5: Tengo acompañado con mi hija, Belén, que es un placer que me pueda acompañar.
0: Hola, Belén, ¿querés saludarnos
5: Abril,
0: por ahí?
5: Abril.
0: Abril, ¿querés saludarnos por ahí? Abril, a ver, decinos algo. A ver, así te escucha tu mamá, tu familia. A ver, mandale saludos a los que quieran mandar algún amiguito, que tengas algún saludo. A ver.
5: Es media tímida.
0: No tengas vergüenza. Es tímida.
5: Bueno, ¿qué contarles? Bueno, ya hace bastante tiempo venimos trabajando con la música. Gracias a Dios tenemos esta posibilidad de poder hacer lo que nos gusta y cumplir el llamamiento que Dios nos dio, ¿no? De llevar su palabra, su mensaje. Y ya, como te digo, hace bastante tiempo venimos trabajando. Es un placer, es un placer.
6: Sí, vos sabés que, Sergio, yo en el año 2013... estuvimos en Retiro, en el barrio YPF, donde en esa época estaban con el hip hop ahí en la canchita, que se había hecho un evangelismo. Mirá de la época que te estoy hablando, que uno dice, no, se hicieron ahora, no, vienen de antes, y verdaderamente cada uno de ustedes tiene ese don, como decía tu compañero
5: Yeltsin.
6: ¿Qué nombre? Yeltsin Chila. ¿Vean?
3: Beca.
6: Beca.
2: Oh. De H y Beca, sí.
6: Y siempre...
5: Obviamente el documento lo dice así.
6: Sí, no, no, por supuesto. Pero el contenido, el mensaje y todo eso, qué bueno poder hablar de Cristo como lo hacen ustedes, porque verdaderamente dejan un mensaje a aquellos jóvenes que quizás lo escuchan por primera vez y dicen, oh, mira, qué distinto que es esto, qué espíritu, ¿no?, que emana.
5: Sí, la verdad que venimos trabajando en lo que es el mensaje. En un principio la idea fue siempre llevar un mensaje diferente, un mensaje que dé esperanza, un mensaje que tenga la apertura para después poder predicar el evangelio. Porque muchas veces, si vos intentás llevar el evangelio de buenas y primeras, genera rechazo en algunas ocasiones. Sí. Más cuando vos nombrás Jesús, la gente da vuelta la cara, ¿entendés? Lamentablemente la gente no quiere saber nada con la religión, y es una realidad que nosotros tenemos. Entonces nosotros tratamos que con el mensaje no se enfoque directamente en la religión. Hablamos de la vida, la esperanza, la oportunidad, ¿entendés? Un amigo, alguien que te quiere ayudar. De distintas maneras buscamos siempre esquivarle ese bulto, digamos, que es religioso. Y obviamente en un momento damos un mensaje directamente, hablando de quién es Jesús, de lo que Jesús quiere hacer con las vidas, que es un Dios de milagro. Contamos nuestro testimonio, todo eso apoyado en el colchón de lo que es la música y el arte que nosotros llevamos adelante, ¿no?
0: Sí, por supuesto, es un arte, ¿viste? Vos habrás escuchado al pastor Guillermo muchas veces que lo comentó, que él hacía prédicas al aire libre en Pompeya, se iba con su equipito, su guitarrita, y nombraba a Jesús y se iban todos, no quedaba nadie, ¿viste? Pero fue perseverante y continuó, no solamente que hacía, creo que 12 prédicas, y la número 13 la hacía acá, que no había nadie tampoco, hasta que un día dijo, vamos a voltear la pared esa, pero no hay nadie, dice, vamos a voltear la pared, y apareció todo, porque eso era una fábrica, y apareció todo lo que es ahora, digamos, la parte central, ¿no? Hacía solo en el atrio nada más, donde está la recepción, para que te des una idea, pero fue perseverante, ¿no es cierto? Y un día, por la perseverancia, ¿no?, fue pionero, como dice las 3P, ¿no?, pionero, perseverante, porque había un propósito. Mirá, hoy todos los que somos, que estamos resucitado y rescatado por la perseverancia de él, ¿no? Si no, andás a ver dónde estaríamos cada uno, ¿no? Pero sigan adelante con todo, delen para adelante, y va a haber un momento, un quiebre, ¿no es cierto?, donde, como dice Guillermo, donde lo cóncavo se vuelve convexo, ¿no? Aquello que viene pega un giro y se les hace la oportunidad, ¿no es cierto? De hecho, tenemos un integrante de la iglesia que está participando en el programa Es Mi Sueño, que está compitiendo, ¿no es cierto?
2: El cortometraje.
0: Es Mi Sueño, ese programa de cantante que está haciendo Guido Casca, ¿no es cierto?
2: Claro,
0: en el canal 13.
4: Marcos
0: Rossi, ¿viste? De hecho, el domingo, usted, ¿qué fue que estuvo con usted arriba en la Arena Sur?
2: Bueno, nosotros no estuvimos.
0: No estuvieron
2: es otro muchacho,
0: otro que también
2: fue
0: está.
2: Parte también de hip hop, obviamente, sí.
0: Bueno, pero está bueno lo que usted hace. Otra cosa que le puedo decir, bueno, Arjona era un artista callejero también, estaba en la calle de La Valle. no lo conocía nadie. Ahora lo conocen, tú te digo Arjona, lo conocen todos, pero en su momento era así también, ¿viste?
2: Yo creo que todos nosotros tenemos, ¿no?, el anhelo de llegar a estar en algún punto un poquito más a la vista de la gente. Pero yo sinceramente hoy en día estoy agradecido con poder aportar el don y que él me utilice. Yo salgo a la calle, mirá, yo siempre le digo a mi compañero, a mí me dan un papelito y yo no se lo puedo entregar a la gente, no me da, pero me das un micrófono y te canto la vida, lo que quieras. Y como él dijo, no, nosotros no somos chocante con claro, el rap. Nosotros contamos historias de vida, de hecho muchos contamos nuestras vidas, lo que nosotros vivimos y lo que Dios hizo en nuestra vida, y de hecho ni le mencionamos, alguien nos ayudó, y ese alguien está acá hoy, y si vos querés hoy, ¿entendés?, te puede ayudar también. Ya, ese es el trabajo, ¿no?, como decía él, que nosotros somos el enganche, y después viene, che, ¿sabes que Jesús te ama? Tú, una oración. Nosotros somos un enganche, y como le decía, hoy en día, ponele, hablo yo de mi parte, yo vivo de la música, soy productor musical. Dios hizo tantas cosas en mi vida que, o sea, hasta el último día yo creo que voy a seguir estando en las calles haciendo lo que Él me mandó a hacer. Pero digo, no, en mi mente hoy en día no está el llegar a ser alguien conocido, sino llegar a más gente, nada más.
6: Vos sabés que la vez pasada me tocó ir a Ciudad Oculta. Y justo estaban ustedes ahí en el escenario que hicieron de piedra, que tienen ahí una plataforma de piedra ahí. Y digo, qué bárbaro, ¿no? Porque hay que, no sé, deben practicar después, antes, no sé. O quizás practican cuando van a hacer alguna exposición, por ejemplo, acá en Almafuerte, en Parque Patricio. Pero es increíble cómo se mueven con las manos, ahí apoyando, saltando los pies para arriba. Es increíble la agilidad que tienen, porque verdaderamente no sé cuántos chicos pueden hacer lo que hacen.
4: ¿Esto, Luca, que escuchamos de fondo, son ellos?
2: No, ese no, hay otros.
4: Igual ahora pueden hacer algo.
2: Sí, tenemos.
5: Hace un rato estaba sonando Airos, es parte del equipo. Y bueno, por cierto, lo invitamos, porque no sé si te va a llegar la invitación, porque estamos en el grupo y nos suma. No sé qué pasa, que no, hace mucho que no viene, una factura que le pasamos ahí. Uno de los cantantes que bueno, que estamos invitando y no viene, no sé qué le pasa. No, en realidad los sábados tiene radio él. Y dice que, bueno, tiene el programa de radio, en la operación también junto con Lucas.
4: ¿El flaco hincha de Racing me estás hablando?
2: No,
5: el otro, el compa de los sábados.
4: Ah, bien, bien.
5: Y bueno, nada, lo estamos esperando, tenemos varias fechas.
4: Hay que orar.
2: De hecho, es eso. Hoy en día es batalla, ¿cómo dice? Vamos a vivir de milagro en milagro. Se van a levantar problemas y situaciones en nuestra vida, tanto personal como en el ministerio, ¿no? Pero es avanzar, es no tirar, como decía, no tirar la toalla. Hoy Argentina lo demostró.
4: Sí, hasta el último minuto, viste, que lloraba.
2: 13 minutos, 3 goles.
4: Y mirá, dio vuelta algo que yo te digo la verdad, también dije, bueno, acá ya fuimos.
2: Ah, si no ponemos a hablar de eso, no infartamos todo de nuevo ahora.
4: Con el que gana acá ahora no.
2: Claro.
4: ¿Cuál?
2: Ganó Suiza. Uf. Bien.
4: Mejor que Colombia, me parece.
2: Sí, sí, sí.
1: Mejor que Colombia. ¿Sí? Pero ya Colombia, ¿viste?
0: Bueno, chicos, ¿quieren hacer? Porque se nos va el programa. A las 20 tenemos que dejar, pero ¿quieren hacer algo para que los escuchen?
2: Tenemos dos pistas preparadas para dos artistas acá. Así que arrancamos.
0: ¿Tenés Luca? ¿Tenés todo ya? Bien, cuando quieras.
2: Yo igual quiero tirar un rapcito al aire. Tengo algo escrito, sin pistas, sin nada. Algo que tengo escrito hace mucho, ¿no? Y nada, lo quería. Nunca creo que lo dije en ningún lado y lo voy a tirar ahora. Bueno, dice: tengan en cuenta por defecto que el efecto de los miedos hace que por dentro el alma se encuentre algo muerta. La sustancia de la paz en este evento, la luz del desierto, cuerpo que se parte para vida eterna, curiosidad del enemigo, promesas programadas para que las palmas queden en sus ritmos. No busco estado en las redes dentro mío, guerrero perdido pero no caído, buscando los sentidos, recordé representar aquel olvido con cuarto vacío, vaso frío y algún que otro químico. Me encuentro crítico, escaso por lo lírico, mundano por lo físico, amado por el mítico. Evito degradarse el tiempo dentro mío, vi como el amor se disfrazó del frío del que quema. Pero la distancia de la realidad y el sistema, la verdad y la condena, me revela su promesa. Quisiera ser más que una letra, amar será urgente, pero el valiente busca la pelea y esa es la prueba. Por eso estoy en rebelión en esta prisión que le llaman planeta Tierra.
0: Ojo. Bien, buenísimo, ¿eh?
2: Eso es algo que tenía escrito hace mucho tiempo y lo sentí que lo tenía que decir acá.
0: Te digo una cosa, vos haces, ustedes hacen algún ejercicio para respirar, porque ¿cómo haces?
2: Y
0: para tener años. Tanto aire, o tenés una manguerita, algo ahí.
2: No, no, no, años, es práctica.
0: Claro, no, porque te quedás, si no sabés, te quedás sin aire, porque sí, no, sí. No, viste, mete una palabra tras del otro, tralalero.
2: Y yo lo quería hacer así, sin pistas, sin nada, porque es importante lo que estaba diciendo.
0: El mensaje, pero vos dijiste algo, ¿no? La gente habla religión. No importa de qué manera, ¿viste? Como estas chicas que recién se fueron, claro. También uno las ve vestidas, ¿sí? ¿No es cierto? Como médico, pero traen... No importa de qué forma, la cuestión es que el mensaje a la persona que la necesita lo recibe.
2: Sí.
0: No importa de qué manera lo haga.
2: Yo pienso que usar el don para él, yo creo que no hay cosa más grande. Y todos tenemos un don.
0: No, hay diversidad.
2: Todos.
1: Que él conoce las intenciones, nuestros pensamientos.
2: Sí.
6: No, qué lindo saber que lo que vos vas a dar, ya Dios lo sabe lo que vas a dar. Es más, añade cosas que ni vos te pensaste que las podés decir.
2: Y hoy es un milagro, sinceramente.
7: Juntarlo a todos
2: de nuevo y estar acá, la
6: ponerle
2: verdad.
6: Una cadena a cada uno.
2: Sergio. Ok, Dylan. ¿Vas?
7: ¿Llega ahí?
2: DH.
6: Dylan, BH.
8: BH.
7: DH.
6: DH.
7: DH, el becayo.
9: El becayo.
6: Ahora empiezan a cantar la de elegante. Ah.
2: ¿Sabes que aquel jode conoce?
9: Que la vestimenta no confunda. Ah.
10: Decirle que pita el nombre.
2: ¿Estamos?
11: Tiene nombre todo.
12: 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Estamos en esa, tirando historia. HH por las calles, rap y vida. Suena, suena. Muchas gracias. Salió así crudo, pero venimos así de una.
6: Bien, bien.
4: Lescano, ¿querés decir algo más?
8: Bueno, traducí lo que dice la canción. O sea, está bueno porque está bueno, yo lo escuchaba, yo lo escucho en las calles siempre, ¿no? Lo bueno que la canción va disfrazado, el mensaje muchas veces va disfrazado, y mucha gente por ahí dice, che, ¿qué querés decir con lo que estás diciendo? Y eso aprovechamos nosotros para predicar el Evangelio.
4: Bien, bien ahí, bien ahí. Sí, por eso
8: Jesús,
4: te digo, hay multiformas, ¿no?
8: Hablaba en parábolas, y muchos no entendían,
4: claro.
8: Pero sin embargo recibían de su espíritu y de su amor.
4: Amén.
8: Y aún los discípulos... en la intimidad le preguntaban, ¿qué quisiste decir cuando qué dijiste?
4: Claro, no, lo hablaba a propósito
8: y
4: para que
8: no. El mensaje, que capaz que alguien no lo entiende, pero alguien sí lo. El mensaje va para gente.
4: Hay que escucharlo, hay que volverlo a escuchar. El que no lo entendió, que por ahí escucha la música y no presta atención a, o al ritmo y no presta atención a la letra, escuchar bien la letra porque tiene un re mensaje.
8: Exactamente.
11: Ok, presentar.
8: Bueno, y ahora con nosotros.
13: Alan Chilaver.
8: Alan Chilaverso, digo yo.
13: Acá.
4: El Chila.
13: Vamos a rapear un tema, uno de los últimos que escribí. Por primera vez en vivo, creo, sí.
4: Bien.
13: Vamos a ver cómo suena. Dale.
4: Vamos, va a quedar en historia.
13: 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Rapeando en tierra de escenario. 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Alzo los brazos, las manos, un toque y estamos. Y todavía estamos lejos de la perfección. Pero la obra encaminados. Quien empezó el mejor de los recorridos. Es quien ahuyenta la mentira de mis oídos, o mejor dicho de mis sentidos, me va alumbrando, yo con mis formas y mis mambos, Dios con su multiforma me transforma con un detalle impensado, en piel por piel no me ha abandonado, encaro a su lado, de cara al sol voy por todos lados, y si hay que misionar, obvio me sumo, mi respuesta es vamos, mi pregunta es vamos, detrás de los miedos y la vergüenza avanzamos, hay mucho esperando, descubre esa fuerza del Dios que te dice te amo, de la montaña al mal más bravo, sigue la ruta normal, encara confiado, aunque me cueste más. 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Me despierto, no estoy solo, el pasado que lo borro, aunque cueste darlo todo. El corazón dice que siga, si sé por dónde es la salida, entonces sigo en el periodo donde crece la fe a fondo, aunque cueste darlo todo. En mi corazón sé que habita, espíritu que resucita.
4: ¡Ya!
13: Más o menos salió perfecto, pero ahí va.
4: Buenísimo. Vos sabés que el jueves es un día feriado, ¿no? Pero elegimos ahí con Vanessa eligió
0: dijo, bueno, se van a venir los chicos de hip hop y todo, así que lo van a volver a pasar, no solamente ahora en vivo, sino el jueves lo van a volver a pasar por el programa. Queda grabado, Lucas, queda todo grabado. Ahí está, bien. Así que lo van a pasar en distintas ocasiones. Ojo que también todo este material a veces se manda a otras radios que transmiten en otro lado, va por todos lados. Así que bueno, Dios quiera que así sea, que lo escuche, que lo tenga que escuchar. Vamos a orar que haya alguien que le haga un clic y en una de esas, quien dice, lo cóncavo se vuelve convexo.
14: ¿Mm? Sí.
0: Es así. Bueno, ¿hay alguien más que quiera rapear acá? ¿Alguno más? ¿Vos?
2: Lo que se preparó ya se hizo.
0: Sí. ¿Querés improvisar algo? No hay problema.
2: Yo ya estoy. pero sí.
8: Dale, saludá, presentate.
2: Vení.
8: Nosotros.
15: Bueno, yo soy.
8: ¿Cómo te tratamos? Contanos.
15: No. A ella.
0: Cambien de butaca ahí, a ver.
2: Con ustedes. Beca, vikingo.
15: Bueno. Hola, yo soy Beca. Alberto, mi nombre en realidad. Soy el último integrante que se sumó. Bueno, nada, agradecido a Dios por las personas que puso en mi camino a través de todo este proceso, ¿no? que voy atravesando, y gozoso de poder servir al Señor y poder compartir estos testimonios, ¿no? Que llevamos martes a martes, bueno, martes por medio en realidad, y en cada evento que nos invitan y que la gente lo pueda escuchar, compartirlo, que se gocen también de eso y que entiendan que hay un propósito atrás, ¿no?
0: Decime una cosa, ¿cuánto lleva a preparar un ponerle el tiempo, el espacio que cada uno hizo, ¿no? ¿Cuánto te lleva, meses o lo van improvisando o ya hay algunos que les quedan y los tienen y los repiten?
2: El tema de la música, el rap.
0: La música, pero sí, o sea, el mensaje, ¿viste? Digo, más que,
2: claro,
0: más que el ritmo, y por ahí son todos muy, bueno, muy parecidos, pues, los ritmos, pero yo bueno.
2: Yo creo que a todos nos pasa lo mismo, ¿no? Las prédicas son hermosas, domingo tras domingo hay palabra que se renueva y yo me tomo mucho de eso, ¿no? Hay mucha frase de cada uno de nosotros en los temas donde metemos lo que se habló o lo que se está hablando, ¿entendés? Yo en un tema digo... como José, prepárate, que lo mejor se asoma, tu anhelo perfecciona, no hay nada que no mejora, si te sientes preso y sientes que te ahoga, tira el manotazo que hoy Dios te toma.
0: Qué bueno.
2: Y,
0: qué bueno.
2: Y José, ¿entendés? Lo que contaba el pastor, José tuvo que vivir 13 años donde no vio ese sueño, que, o sea, él sabía que ese sueño estaba ahí, que Dios sabía que tenía algo, pero tuvo que pasar 13 años, ¿entendés? Preso, lo cagaron a palo, después estuvo la mano derecha, después lo traicionaron, preso de nuevo, y cuando lo llamaron dijo, acá Dios va a hacer algo. Entonces el chabón se preparó, se cortó el pelo, se bañó, se puso lindo, se presentó, Dios hizo el resto, pero él se preparó, fue un gesto. Ahí, viste, el gesto.
0: Es un mensaje, ¿eh? Hay
2: y
0: que
2: bueno,
0: prepararse.
2: Y hoy en día estamos con esa también.
0: Hay que prepararse.
2: Por eso, ¿entendés? Sé, no dudo que se vienen cosas grandes para Hip Hop CCNB, para rap en las calles, y no tenemos que preparar, sinceramente.
0: Pero esto, mirá, si tenés mensaje, ¿no? Porque vos fijate que cada domingo tenés 5, 4, 6 libros por ahí. Tenés mensaje.
2: Ay. Y bueno, cada uno de nosotros tratamos de transmitir ese mensaje al don que nosotros tenemos y llevarlo a las calles, la verdad.
6: Creo que cada uno de ustedes ha pasado por un desierto donde ven la mano de Dios cotidianamente, porque este don es riquísimo para todos ustedes, para dar los mensajes, como él hablaba de José, ¿no? Que pasó por un montón de situaciones. Cada uno de nosotros, ¿sí?, ha pasado por ese desierto donde Dios nos levantó con poder y con gloria. Qué lindo, y gracias. Gracias a todos por poder compartir este momento con ustedes, que es enriquecedor verdaderamente, tanto para nosotros como para la audiencia, ¿no?
0: Sí, yo la verdad estoy feliz y contento, la verdad, de escucharlos y todo. La verdad me gustaría seguir escuchándolos, ¿viste? Vengan cuando quieran. Bueno. Pero es verdad, aparte que no es que uno la Biblia tenés un montón, si decís ahí tengo pasajes, pero no es cualquier cosa, es también lo que está pasando, ¿no? Por eso ahora también resurge el tema ese de rescate, lo escucharon. Yo soy José, ¿cómo uh-huh. no me conoces? ¿Me entendés? Está, vos decís. Entonces, si uno está atento a lo que se está ministrando, es lo que está pasando, y lo que está pasando es lo que la gente está necesitando escuchar para despabilarse y despertarse y decir, es por acá. Entonces, qué bueno lo que dicen estos pibes. Mirá, me está abriendo los ojos.
15: Agitar un poquito el avispero.
0: ¿Qué te parece?
6: Claro. Bien. Como dice rescate, ¿no? A las calles. Ellos están en las calles.
15: Rap y vida en las calles.
6: En las calles, qué bueno.
2: Esa es la esencia nuestra. Sea mucho público, sea. De hecho, nos tocó estar en lugares donde no había nadie y nosotros apuntábamos los parlantes a las casas y alguien escuchaba.
6: Seguro.
2: Ahí adentro alguien está.
0: Que sea uno, mirá.
2: Sí,
0: a veces nosotros decimos, venimos todos los días, acá hacemos miles de horas, ya no sé por cuánto programa vamos, no sé, como 600 y pico de programas, sí. No sé. Pero decimos, aunque sea, valió la gloria, aunque sea uno. De todo, ¿no es cierto? El tiempo, lo que dedicamos, uno que le pegó y diga, bueno, es por acá. ¿Me entendés? Y ya nosotros decimos, bueno, valió la gloria.
15: Un poquito lo que buscamos nosotros, ¿no? Con que una persona lo escuche, reciba el mensaje y le transforme el día, la vida, el trabajo ya está hecho.
0: Hay recompensa.
15: El trabajo
2: sí,
15: ya está hecho.
2: Sí, claro, recompensa. Yo creo que, como reitero, ¿no? La recompensa yo la vivo usando mi don para él. Yo creo que más allá de que llegue o no el mensaje, yo cuando vuelvo digo, gracias Señor, porque me sacaste, me diste un propósito y hoy en día usar lo que sé y como vivo para él, ya no existe mayor recompensa. Después, si Dios quiere añadir cosas, bienvenido sea, ¿no? Pero yo creo que nosotros nos sentimos de esa forma, yendo a un lugar y llevando la palabra en forma del don y del rap, sea reggaetón, tenemos muchos estilos. DH es una bestia en el trap. Es muy bueno, aquel hoy en día está haciendo poesía, ya en cualquier momento va a sacar un libro seguramente, y estamos en varios estilos tratando de como decimos, de llevar la palabra de otra forma.
0: Es que pueden hacer un show con distintos estilos.
2: Sí, se puede.
0: ¿Por qué no? Porque uno tiene un mensaje, otro tiene una forma, tiene una manera, pero también es variado. Así que Dios es el que abre y cierra puertas, ¿no es cierto? Ustedes dicen que la primera vez dieron un puntapié acá. Cuando se abra esa puerta, van a venir también acá para anunciarles y el sábado vamos a estar en tal lado. Nos invitaron en tal lado.
2: Yo voy a anunciar que vamos a estar haciendo un tema juntos. No tenemos tema juntos, cada uno tiene su tema, pero para la próxima vamos a presentar un temita de los cinco.
0: Dale,
2: en un tema.
0: Y que lo inauguren acá.
2: Claro.
15: Bien. Presentamos
2: Ya está, ya tiré el compromiso.
15: O sea, se estrena acá el tema.
0: Bien, bien, sí, por supuesto, va a ser bendecido y ya tenemos 1030 nomás que lo escuchan por TikTok, así ya que ya ahí tenés, por ahí tenés 1000 ya que escuchan, más los de Facebook que no sabemos cuántos son y los que escuchan por la 105.9, así que hay gente de Córdoba, tenemos gente de General Belgrano, en la vez pasada del Chaco, de Misiones también que nos escuchan, así que hacerla correr. Bien. Gracias por haber venido, gracias por estar, por el tiempo que ustedes también dedicaron, por la tarea que hacen de evangelizar en la salida del subte, que Dios les abra esas puertas grandes donde atrás hay un espacio grande y que nunca se olviden de dónde vienen, quiénes son, y Dios los va a marcar para dónde van. Amén.
6: Amén.
0: Que Dios los bendiga. Gracias por todo.
6: Gracias. Saludos.
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